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0: que sepa. Oíste,
1: a mí, pero si tú no sabes el inglés, claro.
0: Papi, yo estoy aprendiendo, hello.
2: ¿Tú no escuchaste eso, dijiste?
0: How are you? What is your name? What is your name? I'm
2: así no.
0: ¿Cómo es entonces?
2: Así no.
0: ¿Cómo es?
1: Hey, how are you?

0: 21.512.
1: 10 pesos.
0: 25.901.
1: 15 pesos.
0: El 13.
1: 50 pesos.
0: Empezó la lotería.
2: Va para adelante, Yanni, para adelante.
0: El 1. Acaba de salir un pelado. Es el 90. Uno para arriba, otro para abajo, 69.
1: Este es mi número.

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0: 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Si los gallos están roncos, que canten las gallinas. 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

0: 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La historia cambiará cuando podamos usar la fuerza del amor, sin mirar razas, color, nivel social, siempre teniendo en mente que
1: en esta tierra todos somos iguales.
0: W. Yandel, el señor Franco de Vita.

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4: Las 6:35 minutos.

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2: Las 7:05.

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sobre todo en Castañer, porque yo nací en ese hospital que está ahí. Así que hace unos añitos nada más. Voy a cantar para todos ustedes una letra de mi señor padre. La mancha no hay quien me quite, de Miguel González de Lares.

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7: Las 7:38 minutos.

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2: Un saludo a todos nuestros radioyentes, a nuestros socios y compañeros de Credicentro Coop que nos están sintonizando a esta hora. Que Dios me los bendiga a todos en este hermoso día. Les saluda la señora Luz Mari Rivera López, oficial de Mercadeo y Educación. Y hoy me acompaña un excelente compañero, Josué Miranda, representante autorizado exclusivo de nuestra cooperativa de seguros múltiples. Bienvenido.
3: Hola, Luz, ¿qué tal? ¿Cómo estás? Muy agradecido porque me haya hecho la invitación. Así que también un saludo grande para toda la radio escucha.
2: Así es, Josué. Pero antes de el tema de hoy, vamos con el pensamiento que es el siguiente. La cooperación no es otra cosa que la bondad organizada, eficientemente organizada, y eso lo dijo Ana María O'Neill. Y fíjate, Josué, que esto va bien atado con el tema que vamos a estar discutiendo hoy, que en base, ¿verdad?, de los servicios que ofrece Seguros Múltiples, y más esta época, ¿verdad?, que se avecina, que es la temporada de huracán.
3: Estamos dentro de la época ya de huracanes.
2: Así es, Josué. Pues vamos a comenzar entrevistándote para que nuestros radioyentes te conozcan. ¿De dónde viene? ¿Cuántos años llevas operando?
3: Pues mira, vengo en la industria hace ya 34 años, en la industria de los seguros. Comencé en la parte de vida y posteriormente pues me conecto a la gran gente de Cooperativa de Seguros Múltiples hace ya 25 años. 25 años que vengo trabajando con la Cooperativa de Seguros Múltiples como agente exclusivo.
2: Así es, Josué. Y para el beneficio de nuestros radioyentes, ellos tienen una oficina aquí, en nuestra oficina central en Barranquita. Cualquier duda, cualquier pregunta, pueden venir aquí con la señora Diana y Lisbeth, porque vemos muchas personas que vienen pues a hacer sus paguitos, a hacer cotizaciones, pues estamos aquí ubicado. Pues vamos a hablar, ¿verdad?, de esta temporada de huracanes. ¿Qué es lo que ofrece Seguros Múltiples?
3: Bueno, nada, el hecho de que esta temporada es una temporada pues que pues, mucha gente pues se preocupa, y el hecho de que pues cualquier fenómeno puede pasar en cuanto a lo que son los huracanes, ¿no? Y obviamente pues lo que se busca es tratar de que económicamente tengamos los recursos o los programas apropiados para poder enfrentar cualquier pérdida, cualquier situación que uno de estos fenómenos nos pueda traer, ¿ve? Y por eso que existen las cubiertas de seguro de propiedad. Son varias y hay un sinnúmero de beneficios para esos momentos.
2: Y por ejemplo, si yo quiero pues orientarme y me decido a tener ese seguro, ¿hay algún documento que uno tenga que presentar como identificación?
3: No, bueno, usualmente la gran mayoría de los casos siempre se trabajan con las declaraciones de la persona. Okay. O sea, la persona, en este caso el prospecto, pues debe tener bien claro en cuanto a la información de su propiedad, lo que tiene, lo que cuesta, lo que implica el reemplazo de pérdidas. Ellos deben estar bastante claros. Usualmente pues se buscan personas que le pueden orientar, tasadores, posiblemente contratistas, que son las personas que están llamadas a veces a orientarlos, porque a veces pues ellos desconocen. Pero siempre hacemos recomendaciones de que busquen siempre el recurso de personas que trabajen en esto para saber qué es lo que tienen. Es bien importante de que cada persona debe saber los valores que tienen sus propiedades, porque de ahí partimos. Debemos adecuadamente tener las cubiertas. Es bien importante porque al momento de una pérdida, créeme, que viene el momento de que venga un ajustador a hacer gestiones y a trabajar con una pérdida, y ellos lo primero que visualizan es que los costos de esa propiedad estén adecuadamente ajustados con el costo de mercado.
2: Así que es bien importante, sí, que nosotros nos asesoremos. Por ejemplo, yo si quiero asegurar mi casa, pues tengo que hablar, ¿verdad?, con una persona que me haga como esa orientación del valor de mi casa. Por ejemplo, pues mira, más o menos como tu casita tiene pues estas ventanas que son más, este es el valor estimado.
3: Sí, se le llama mucho lo que se llama valor de reemplazo. O sea, el hecho de valor de reemplazo, que es el que si me toca construir esta propiedad, que hoy la tengo, pero mañana puede pasar algo, un terremoto, un huracán, puede hacer daños sustanciales. Es bien importante que sepamos de en cuanto a qué tenemos actualmente en valor, y eso es lo que queremos, que las personas estén adecuadamente orientadas en eso, y que cuando llegue el momento de que tengamos que hacer las cubiertas para estos efectos, saber que lo que vamos a asegurar esté adecuadamente en la línea, no exacto, pero que esté acercado lo más posible. ¿Sí? Porque el problema es que a veces las propiedades, si no están adecuadamente aseguradas, y es lo que llamamos ahora mismo a la radio audiencia, que corroboren sus pólizas, que verifiquen sus pólizas cómo están actualmente en cuanto a las cubiertas se refiere. Lo peor que siempre sucede es que cuando hay una pérdida, y esto lo hemos vivido ya cuando María, ¿no? Y es que cuando vamos al momento de una pérdida y llega un ajustador a ver la pérdida, pues se percata, un ejemplo, de que esa propiedad tiene un valor, un ejemplo, de $100,000, un ejemplo hipotético. ¿Y qué pasa? Cuando busca su póliza y corrobora la póliza está asegurada por el 50%, por $50,000. Estamos ya viendo que hay una diferencia bastante marcada. Y ante eso, existen unas regulaciones, unas condiciones de contrato que establecen de que la propiedad debe estar no menos del 80% asegurada del valor, siempre y cuando sea un package. Si es una póliza regular, como conocemos por ahí, la Hazard, debe estar casi en el 100% del valor para poder cubrir el riesgo completo. De otra manera, se aplica penalidades, lo que se conoce como penalidades de coaseguro. Si este ejemplo que te estoy dando de $100,000, para ser un poquito más sencillo, me la está asegurando por 50, cuando venga el ajustador dice, porque ellos saben, ellos te van a medir qué cuadrado y te van a establecer cuál es el valor más o menos de esa propiedad. Y dicen, esta propiedad usted está pagando muy poca prima por un riesgo de $50,000, la propiedad vale 100, está pagando poca prima, o sea, poco costo del costo del seguro, por lo que no es para la compañía negociable. Y ahí es que viene la aplicación, ¿de qué? De penalidad de coaseguro. Y te van a aplicar una penalidad más el deducible, y eso pudiera ocasionar que al momento del pago no te sobre nada, porque se fue todo con los deducibles y con la penalidad de coaseguro. Y es bien importante hacer el llamado a que toda persona corrobore los límites de cubierta de sus propiedades. Y cuando hablamos tanto en la parte estructural, hablamos también en la parte de propiedad personal. En una póliza conocida como los packages, personal package, pues se recoge básicamente todo en cuanto a estructura, se recoge todo el inventario personal,

0: Como usted dice, llamé a mi vecino o una persona para que me ayudara a tapar esta ventana y de momento surge un incidente, pues yo tengo que estar asegurado para poder, ¿verdad?, responder, porque entonces, como aquí en el campo, ¿qué lío nos buscamos si no tenemos, ¿verdad?,
1: Sí.
0: eso?
1: Usualmente cuando en línea a lo que me está hablando, si es lo que entiendo, las partes de responsabilidad pública van más alineadas a cuando llegan personas de visita,
0: Exacto.
1: que van a visitar a la persona, o llega alguien que va a darle el agua, o va a darle la luz, y se va a los predios, ante esas situaciones, sí, lo que básicamente recoge, o cualquier situación personal que pueda haber alguna un altercado, pues todas esas cositas son las que se recogen bajo las responsabilidades públicas.
0: Sí, tenemos estos pequeños
1: Sí.
0: accidentes,
1: Lo que es
0: tropecé.
1: bregar, lo que es bregar, y para que quede claro y para conocimiento de los radioescuchas, es bien importante de que todo lo que tenga que ver con servicios o mantenimientos, o tú traes a alguien para que me haga un trabajo en la casa, una pintura, o recoger el patio, o sea, todo lo que tenga que ver como de trabajo, tiene que ser a través de las cubiertas del Fondo del Seguro del Estado.
0: Exacto.
1: Porque las pólizas tradicionales no me recogen ese riesgo.
0: Ese rico. Okay.
1: Ese riesgo tiene que trabajarse a través de la póliza del Fondo del Seguro del Estado, que es la que tiene que ver cuando digamos que hay gestiones de trabajo, gestiones de mantenimiento, etcétera, etcétera.
0: Sí, que a veces muchas personas
1: Sí, sí,
0: desconocen
1: sí, sí.
0: de... Pues, ¿qué vamos a hacer ante una amenaza de un huracán, verdad? Seguros Múltiples siempre te da unos consejitos bien importantes. Mira, haz los arreglos pertinentes para los miembros de la familia con necesidades especiales. Usted sabe que si usted tiene algún familiar que esté encamado, que reciba medicamentos, es bien importante que usted se ponga al día, vaya a la farmacia, porque qué mejor ejemplo es que el huracán María, que nos impactó prácticamente casi 2 días. Estuvimos encerrados en nuestras casas, ¿verdad?, protegiendo nuestras vidas. Y ya cuando el evento se fue, nadie dio servicios inmediatamente porque fuimos bastante afectados. Yo recuerdo que nuestra sucursal, Credicentro, no pudimos dar el servicio porque lamentablemente, ¿verdad?, teníamos daño dentro de las sucursales y tuvimos que, pues, poner todo al día, recoger un poco. Hubo materiales que también lamentablemente se nos dañaron máquinas. Y pues ante eso usted sabe que, por ejemplo, usted no va a ir a una farmacia el otro día del huracán a decir, ay, no tengo este medicamento. Pues es bien importante que usted siga, ¿verdad?, estos consejos de esa preparación. Mira, necesito estos medicamentos, pues yo voy, mira, 2 días antes, insulto, ¿verdad?, a ese familiar con esos medicamentos, al igual tanques de oxígeno. Es bien importante, si un familiar de usted está con tanques de oxígeno, pues mira, mi planta funciona, el tanque está lleno. Si no, pues mira, llamar a la persona que le surge, ¿verdad?, ese gas para que vaya a darle un refill, y usted tiene que estar preparado. Hay que determinar qué es necesario hacer en tus propiedades para protegerlas. Por ejemplo, tenemos casa con zinc, pues vamos a protegerla, amarrar. Y yo creo que yo vi, fíjate, Josué, unos buenos ejemplos eran las eslingas. O sea,
1: Sí.
0: es bien importante que si su hogar, ¿verdad?, tiene ese techo de zinc o los galvalús, mira, la recomendación que haga un buen, ¿verdad?, amarre, como decimos aquí en la montaña, protegerlo, porque muchas personas, ¿saben lo que utilizaban? Soga. Y la soga, usted sabe que cuando están los vientos, el zinc es como, prácticamente yo digo que es como un cuchillo que sigue, se partió la soga y se fue. Pues hay que verificar, ¿verdad?, ¿verdad?, podemos proteger nuestras casas. Hay que verificar si vivimos en zona inundable. Pues sabe que si usted tiene un desalojo, tenemos que irnos, no nos podemos quedar en zonas donde pasa un río cerca, porque tuvimos el ejemplo de Comerío, que lamentablemente ese río creció a que nadie se imaginaba que eso, bueno, ni para George. O sea, eso fue algo que yo vi un video, recuerdo, del cuartel de la policía, que lamentablemente, ¿verdad?, los oficiales tuvieron que escalar hasta el techo arriba porque el río ya estaba rozando. O sea, debemos hacer estos estudios, ¿verdad?, cuán viable es, dónde es más seguro irme a un refugio. Si mi casa es segura, pues yo puedo quedarme en mi casa, pero si no, mira, un caso de un familiar, siempre estar protegiendo nuestras vidas. Hay que hacer una lista de los objetos que puedan

0: salir disparados con los vientos y determinan cómo y dónde guardarlo. O sea, estas son las famosas que siempre tenemos, estas terrazas bellas y espectaculares. Figuritas, tenemos también pues estas piedritas, que yo, mi madre tiene unos jardines espectaculares, y cuando hacen algún aviso de tormenta, ya nosotros una semana antes ya estamos recogiendo, poco a poco, asegurando, porque sabemos que eso puede ser un proyectil que lamentablemente pues impacte pues nuestras ventanas, puertas, nuestros vehículos, Josué, también se pueden ver afectados. Sí.
1: Tenemos que ser responsables en cuanto a todas nuestras propiedades personales, buscar la manera de darle seguridad. ¿Sí? No sencillamente porque tengo el seguro y voy a dejar, no, siempre es bien importante que tengamos la responsabilidad de asegurar, de velar por lo que tenemos. No podemos dejarle todo a las compañías de seguro que después se hagan responsables de todo. No, tenemos una responsabilidad en nuestras manos que tenemos que hacerlo. Y para el bien de los que nos rodean en nuestras comunidades.
0: Sí, así es. Los vehículos, pues sabemos que si vivimos en una zona, ¿verdad?, una montaña, pues intentar asegurarlo si tenemos unas marquesinas, sí, protegerlo. Y claro está, a veces tenemos seguro, pero como usted dice, no podemos descansar completamente. Ah, para eso sí, yo pago un seguro, sí, yo tengo un seguro, pues nada, si le cae un árbol o algo, pues el seguro, porque esto hay unos procesos de lo que estaba explicando aquí el compañero. Recortar los árboles que estén en contacto en cualquier tendido eléctrico. Ya vimos que pues Luma ya estaba haciendo esos trabajos ya desde que comenzó. Yo creo que el mes de julio yo he visto muchas, ¿verdad?, camiones recortando, sí, árboles, y más donde hay mucha vegetación, que yo dije, ay, papá Dios, pues que Dios nos cuide y nos proteja, porque cuando uno a veces ve como que mucho movimiento, uno a veces dice, vendrá algo por ahí. Mis abuelitos decían que cuando los árboles de yagrumo viraban la hoja, que se ponían como en color blanca, era que estaban avisando, ¿verdad?, que venía una época tormentosa. Y decían también, ¿verdad?, de los árboles, cuando dan muchos frutos, es que la naturaleza te está como que avisando, prepárate que por ahí, ¿verdad?, pero Dios quiera, ¿verdad?, que seamos tan bendecidos y que no tengamos, sí, ningún evento.
1: Sí, en nuestros buenos deseos.
0: Sí, ningún evento, al igual que lo, ¿verdad?, lamentablemente ese terremoto que hubo en Venezuela, sí, nos hace recordar que debemos estar preparados.
1: Tenemos que tener precaución en todo, porque no sabemos. No sabemos en qué es lo que mañana, qué nos resta, ¿no? Hay que estar preparados.
0: Sí. Y hablando, ¿verdad?, porque los eventos, los terremotos también son eventos naturales. Sí. ¿Hay algún seguro que también tengamos de terremoto para, sí, la protección,
1: sí,
0: de las,
1: sí,
0: casas?
1: Sí, estas cubiertas básicas que recogen lo que es fuego. Si lo va a ver. Eso es lo que se conoce como los riesgos asegurables. Fuego, huracán, terremoto, vandalismo, robo. Esos son. No reclame por otra cosa que no sea algo relacionado con estas cubiertas, porque son las que están dentro de los beneficios al momento de tú comprar una póliza. Eso se lo digo. Y el terremoto, pues sí, bien importante. Ya tú sabes que hace unos años atrás en la área
0: sur.
1: Sur oeste, creo que fue.
0: Sí, eso, la más afectada.
1: Urbánica, toda esa área. Fueron áreas bien afectadas. Sí, bien afectadas. Y que lamentablemente hubo muchas pérdidas de propiedades que no estaban aseguradas. Y había algunas que no estaban adecuadamente aseguradas. Así que no podemos descartar nada, nada. Que Dios tenga misericordia de nosotros, porque no sabemos.
0: Eso no avisa, lamentablemente. No avisa. Por eso es bien importante, mira, uno pasar a la oficina de seguros múltiples y uno orientarse.
1: Y tener todo, dormir tranquilo.
0: Exacto, mira, ¿qué me tiene? Yo quiero saber qué seguro usted me tiene para mi hogar. Mira, si hay un huracán, ¿qué son los procesos a seguir? Sí. Como está, ¿verdad?, prácticamente temblando mundialmente, porque esto es mundial. O sea, tuvimos, lamentablemente, nuestros hermanos de Venezuela, hubo uno en Japón, o sea, en diferentes partes del mundo. Pues mira, yo quiero orientarme, qué es lo que me ofrece Múltiple, cuáles son los seguros para, pues, tener algo de tranquilidad.
1: No, es claro, porque eso es lo que uno busca, tranquilidad. Es tranquilidad. Y nada, sabes que estamos aquí en las oficinas previas a la oficina administrativa de la Cooperativa de Credit Centro Barranquita. Tenemos una oficina. No damos el servicio general que pudiera estar dando una oficina regional que se trabaja en una manera mucho más amplia, pero sí podemos trabajar con las orientaciones, podemos trabajar con las emisiones de pólizas de auto, de propiedad, las podemos trabajar, las podemos hacer todo aquí. Aquí lo único que no tenemos directo, podemos ayudar y dar la mano en cuanto a procesos de reclamaciones, pero no tenemos el mecanismo completo para llevar una reclamación de pie a cabeza, no. Pero ahí la podemos trabajar aquí en cuestión de orientación, abrirlas y posteriormente pues, trabajar con las oficinas regionales. Sí, así que estamos aquí muy, muy contentos en cuanto a servirle al público y a socios. Así que,
0: ¿la oficina central dónde está ubicada?
1: Sí, bueno, está la oficina sede, que es nuestra la oficina central, que está en la avenida Américo Miranda, en el pueblo de, en la ciudad de Río Piedra. Y tenemos varias oficinas a nivel de isla. Tenemos en Cagua, Bayamón, Mayagüez, Arecibo, Aguadilla. Así que tenemos oficinas básicamente en todos los puntos de Puerto Rico. Y obviamente tenemos un sinnúmero de oficinas similar a la mía, que están básicamente en toda la isla. Sí, tenemos compañeros de la industria de seguros múltiples, que al igual que yo, pues tienen sus oficina de servicio.
0: Exacto, sí, cualquier cosa. 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Y van a ver varias opciones. Ellos, de hecho, hacen certámenes, ¿verdad? En base, ¿verdad? Tienen seguros contra huracanes, terremotos, pero Seguros Múltiples también tiene sus actividades sociales, porque sí, tienen un certamen. Sí, tiene un certamen de oratoria, tienen de tarjetas de Navidad, tienen el de poesía. Ellos siempre nos envían esa información porque nosotros colaboramos y siempre cuando viene esta época de la oratoria, que ya prontamente estamos recibiendo también para esos estudiantes que le encanta la oratoria, pues estén pendientes. Las becas también, María, la compañera, sí. Ya me envió la información y hay casitos por ahí, aquí de Barranquita y de Orocovis, que yo recomendé. La beca prácticamente si va a trabajar online por la página de Seguros Múltiples, porque como todos, Josué, nos estamos moviendo hacia la tecnología.
1: No, todo es ahora. Sí, nosotros tenemos una serie de adelantos en cuanto a que tenemos que aprovecharlo y obviamente los socios, clientes, pues, deben hacer uso de ellos. 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
0: 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Por ejemplo, esos ensayos y cuando van a la oficina ya ellos te van con fundamento. Sí, mira, sí, yo sí. Más o menos sé, pero... Y qué bueno, ¿verdad? Que las personas estén educadas. ¿A qué teléfono se pueden contactar, Josué?
1: 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Y efectuar pagos, todo esto se puede hacer a través de nuestra oficina y orientaciones en general, así que estamos aquí a la mejor disposición de todos ustedes.
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0: 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Y cerrando el programa, Josué, ¿algún consejo que les quiera dar a nuestros radioyentes?
1: Sí, pues nada, como inicialmente hablamos, bien importante que hagan un estudio, que corroboren sus programas de seguro. Es bien importante, independientemente con qué compañía lo tengan, hagan un análisis, un estudio de la misma. Si no la entienden, pues que se llamen a sus corredores de seguro para que le expliquen, le orienten en cuanto a los beneficios que tienen, y que es importante que lo actualicen con lo que actualmente tienen, cosa de que pues no hayan sorpresas futuras. Y es bien importante pues que estemos a la mano en cuanto a que lo que tenemos esté adecuadamente cubierto. Y esa es mi exhortación, a que se orienten bien, busquen sus pólizas, analícelas, estudienlas, llamen a su agente de seguro para que le haga su análisis, y si hay que hacer mejoras, pues hacer mejoras. Hay cambios, hay que añadir, pues todo lo que haya que hacer, que se actualice.
0: Exacto.
1: Es bien importante.
0: Sí, que todo esté al día, que usted no tenga ningún inconveniente a la hora de impacto, ¿verdad?, algún huracán, salimos, ¿verdad?, del evento atmosférico, voy por seguros múltiples, usted venga bien orientado, que tengan sus seguros al día, porque si usted no tiene seguro al día, a veces se nos hace un poquito difícil, ¿verdad?, poder darle ese servicio, y a veces muchas personas, pues, dejamos todo, ¿verdad?, para última hora, sí, como somos los puertorriqueños. Pero bien importante, desde ahora le estamos exhortando a que usted verifique, esté al día en sus planes de contingencia, comuníquese, ¿verdad?, con su aseguradora, que todo está bien, el valor, como bien lo dijo Josué. 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Es que usted tenga una cuentita de emergencia, tenga esos fondos. ¿Por qué? Porque no sabemos si vamos a necesitar. Porque ya tenemos el ejemplo de María, que nos impactó y los daños fueron tantos que muchas personas no estaban preparadas precisamente en esos momentos. Y pues lamentablemente vimos muchas situaciones que pues el seguro, pues, por ejemplo, FEMA no podía responder inmediatamente. 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Así que, Josué, no tenemos tiempo para más. Gracias por acompañarme en este hermoso día.
1: Orden, agradecido. Así que nada, un buen día para todos ustedes.
0: 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Así que tengan todos un excelente día. Nos vemos en la próxima.
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3: Estimados amigos, tengan todos ustedes muy buenos días en una audición más del Sistema de Salud Menonita, programa que se transmite todos los sábados a través de esta su radioemisora. En la mañana de hoy vamos a estar compartiendo con el doctor Francisco Blanes Mayans. Es cirujano general, lleva 25 años en el Hospital Menonita de Ay Bonito, o en el Sistema Menonita, y con él vamos a estar compartiendo porque, aparte de dar servicio al hospital, también está en el Centro de Heridas y Úlceras del Hospital Menonita de Ay Bonito. Vamos a hablar de la experiencia del doctor Blanes y cómo llega el doctor Blanes al Hospital Menonita de Ay Bonito. Más adelante vamos a estar dando el número de teléfono donde usted puede consultar con el doctor Blanes por alguna situación que usted entienda que el doctor Blanes necesite atenderlo. Así que con el doctor Francisco Blanes Mayans, que es cirujano general, estaremos compartiendo hoy en el programa El Sistema Menonita y la Salud de Nuestro Pueblo.
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1: De regreso a nuestra programación del Sistema de Salud Menonita y la Salud de Nuestro Pueblo. Como indicáramos al inicio del programa, nos acompaña en la mañana de hoy el doctor Francisco Blanes Mayans, que es cirujano general, lleva 25 años en el Sistema de Salud Menonita. Antes yo imagino que era Hospital General Menonita, pero al pasar los años, con la experiencia del doctor y obviamente de los cambios que ha hecho el hospital, ahora es Sistema de Salud Menonita. Vamos a estar hablando con él sobre su experiencia y cómo llega al Hospital Menonita, y también vamos a hablar del trabajo que realiza en el Centro de Heridas y Úlceras del Hospital Menonita de Ayundio. Y el doctor Blanes, le damos la bienvenida en la mañana de hoy. Saludos, doctor. Qué bueno tenerlo con nosotros.
2: Gracias, buenos días, y gracias a la oportunidad de estar aquí con todos, con ustedes, de compartir, ¿verdad? Y de hablar de este tema tan importante y tan común como son las úlceras, ¿verdad? Es un tema muy extenso, hay muchos pacientes que están afectados, y hay muchas cosas que podemos hacer para ayudar a estos pacientes.
1: Doctor, lleva 25 años en el Hospital Menonita.
2: Sí, parece que fue ayer, el tiempo pasa muy rápido, pero pues ya son 25 años, correcto.
1: ¿Cómo ha sido esa experiencia en 25 años, doctor?
2: Muy buenas, muchas experiencias buenas, mucho trabajo, siempre hemos tenido mucho trabajo, hemos aprendido mucho, y siempre creciendo.
1: La medicina, en términos de usted que es cirujano general, ¿cambia constantemente, doctor?
2: Cambia constantemente. De hecho, a los especialistas que tenemos los BOAR, ahora mismo en cirugía tenemos que hacer un examen cada 2 años, recertificar. Con ese mercado 2 años para demostrar, ¿verdad?, que estamos al día con los últimos avances de la medicina.
1: Avances y adelantos.
2: Correcto.
1: Cuando hablamos de cirujano general, doctor Blanes, quiero que le explique a nuestra gente que nos escucha en la mañana de hoy, ¿qué es un cirujano general?
2: Pues, como su nombre indica, cirujano general es un especialista que se dedica a realizar procedimientos quirúrgicos en diferentes partes del cuerpo. Okay. No está especializada en un área determinada del cuerpo. Trabajamos con cirugía de la piel, ¿verdad? Por eso es que estoy trabajando aquí en el centro de úlceras. Trabajamos también con lo que es cirugía abdominal. Hacemos parte de cirugía de cuello, cirugía de mama, ¿verdad? Es un campo muy extenso que está cambiando todo el tiempo.
1: ¿Todos sus estudios, doctor Blanes, lo hizo todo en Puerto Rico?
2: No. Yo soy español, estudié en la Universidad de Zaragoza. Una vez que terminé, vine a Puerto Rico y aquí sí que hice la residencia en el hospital universitario.
1: Ok. ¿Y luego entonces?
2: Después vine, trabajé un tiempo corto en Caguas, unos pocos meses. Después estuve también un poco de tiempo en Cayey. Y finalmente, como para finales del 99, en octubre del 99, pues empecé mi práctica ya aquí en El Bonito.
1: Y yo me imagino que a través del licenciado Domingo Torres Salla, usted llega a través al Hospital Menonita de El Bonito.
2: Correcto, así fue.
1: ¡Wow! Hombre visionario.
2: Sí.
1: Doctor, el licenciado Domingo Torres. Cuando usted llega al Hospital Menonita, doctor Blanes, ¿cómo lo vio 25 años atrás a lo que es hoy un sistema completo con una gama de profesionales de alta calidad?
2: Bueno, siempre ha habido muchos pacientes que en ese sentido pues no ha cambiado. Hoy en día, como usted dice, el sistema Menonita ha crecido muchísimo, ¿verdad? Son muchos hospitales, muchos servicios que se proveen. Ahora mismo la facultad médica pues ha crecido y los diferentes servicios que se ofrecen a los pacientes pues son muy completos.
1: Los servicios y han aumentado.
2: Definitivamente.
1: Han aumentado los servicios y han aumentado los especialistas en las diferentes áreas.
2: En todas las áreas, sí.
1: ¿Cuán beneficioso eso es para los pacientes, doctor?
2: Eso es muy beneficioso. A la gente de Bonito, del área de la montaña, pues le gusta venir aquí. Ese es su hospital, ¿verdad? Su hospital de referencia. Y obviamente cuando vienen aquí, pues esperan que se les dé los servicios que necesitan.

0: Hasta la laparoscopía, pues casi todos, son muchos procedimientos. Ahora mismo el hospital está adquiriendo los, ¿verdad? Los robots de cirugía, los Da Vinci,
1: Los Da Vinci.
0: que esperamos que ya para este mes tenerlo aquí en bonito. Entiendo que ya están operando con este equipo en Caguas y en Calley, ¿verdad? Que el hospital pues está comprando el último equipo en cirugía,
1: O sea
0: definitivamente.
1: que la inversión en términos tecnológicos ha sido multimillonaria.
0: Sí, son muchos millones, no sé cuántos, pero es mucho
1: Son
0: dinero,
1: muchos.
0: definitivamente.
1: Son muchos. Eso es un gran beneficio para ustedes.
0: Seguro. Eso ahora tenemos que empezar un proceso de entrenamiento, ¿verdad? Y obviamente después todos esos servicios se le van a ofrecer a la comunidad. No van a tener que ir a otros sitios, a otros hospitales o incluso viajar a Estados Unidos para recibir esos servicios.
1: Hay algo interesante en términos de la cirugía. Yo me imagino que al principio que usted comenzó como cirujano, pues cuando se hacía una exploratoria, por ejemplo, había que ¿verdad? Abrir la persona, ¿verdad? Por
0: Correcto.
1: el medio de la barriga, se utilizaba lo que es un escalpel, lo que es una cuchilla, ¿verdad? Ese tipo de cosas. Y entonces, pero hoy día, ante estos equipos nuevos, por ejemplo, en una laparoscopía, se hacen unos inserts, ¿verdad? Se hacen una inserción en la barriga, se insertan unos trocars y por ahí se inserta la cuchilla, por donde sacan una cosa, por donde sacan la otra. ¿Eso es beneficioso para ustedes, los médicos, tiempo de recuperación para el paciente?
0: Definitivamente, es beneficioso para todo el mundo. O sea, la recuperación del paciente es mucho más rápida, menos dolorosa. El paciente se puede ir antes a su casa. Cuando se hace una cirugía abierta, pues obviamente conlleva una herida mucho más grande, más propensa a complicaciones, a infecciones, etcétera.
1: Ya eso es bien poco lo que se hace, doctor, en términos de esa cirugía enorme.
0: Digo, siempre se hacen,
1: Sí.
0: ¿verdad? Pero son muchas menos.
1: Okay.
0: Definitivamente son muchas menos. La mayoría de los pacientes hoy en día, muchas situaciones que tengan se hacen por
1: Por
0: laparoscopía,
1: la paroscopía.
0: definitivamente.
1: Pero
0: Eso seguro.
1: son algunas que son específicas.
0: Correcto. Hay veces que uno intenta hacer una laparoscopía y por el motivo que sea, pues porque hay muchas adherencias, no se puede ver bien, pues uno ya toma la decisión durante la cirugía, pues de hacer una cirugía abierta, pero definitivamente son pocos pacientes en donde ocurre esta circunstancia.
1: Cuando se va a hacer una cirugía dentro de su experiencia, ¿se utiliza mucho personal?
0: Pues fíjate, cada vez se emplea menos personal. Al usar equipos más modernos, pues
1: Okay.
0: yo me acuerdo antes cuando estaba en centro médico para hacer una laparoscopía, pues eso eran dos torres, ¿verdad? Dos equipos
1: Wow.
0: y cada una pues tenía sus técnicos de sala. Hoy en día es una torre y son uno o dos, ¿verdad? De técnicos de sala de operaciones. Que en ese sentido también se está usando menos personal y quizá también menos equipo.
1: Y también una sala con todos los implementos que usted necesita, lo que son
0: Correcto,
1: las bandejas, lo que es el
0: todo,
1: mayo, todo ese tipo de cosas.
0: todo. Porque obviamente se empieza un procedimiento para laparoscopía, pero como le mencioné, hay algunas ocasiones que, aunque es poco frecuente, que hay que realizar una cirugía abierta. Entonces uno tiene que estar preparado con las bandejas, por si acaso hay que hacer una cirugía abierta, pues tenerlo ya disponible.
1: Bueno, ya lleva con 25 años de experiencia en el sistema de salud menonita, de esos 25 años, ¿cuántos lleva en el centro?
0: Bueno, ahora mismo yo empecé el año pasado, y no es que haya empezado el año pasado, sino que estuve inicialmente hace varios años ya, estuve trabajando en Coamo, en Caguas y en Calley. Hubo un periodo de tiempo que tuve que dejarlo, pues tenía mucho trabajo, y ahora obviamente pues volví a empezar otra vez, porque de verdad que la necesidad de pacientes que con úlceras es muy grande, es muy grande, es mucha necesidad, muchísima.
1: Hoy día, viendo los medios noticiosos, el doctor Francisco Blanes, hemos visto que la mayoría de Pedro, los especialistas como usted, tan pronto terminan la residencia y ya, pues, muchos deciden irse a Estados Unidos. ¿Por qué usted decidió quedarse en Puerto Rico?
0: Bueno, Puerto Rico me gusta y me gustó ahí bonito, ¿verdad? Es un sitio, ¿verdad? Que donde yo tenía acceso a pues, la tecnología del hospital, desarrollé una práctica, en un sitio pues que es tranquilo, que tiene buen clima, etcétera, ¿verdad? Y pues, aunque yo estudié en el área metropolitana, pues la verdad que la área metropolitana no me gusta mucho, esa es la realidad.

0: más fresco en algo
1: Sí,
0: bonito.
1: de verdad.
0: Qué bien. Bueno, hablemos de lo que es el centro de heridas y úlceras. Saluda a don Roberto, a don Calpena, Rolly
1: Rolando
0: Calpena, que es
1: Calpena.
0: verdad que es el director del centro.
1: Correcto.
0: Hace muchos años el centro comenzó, doctor Francisco Blanes, y estaban a través de otra compañía de Ponce, que no vamos a mencionar. Voy a dar esta pregunta sobre la mesa. Hoy día, el sistema de salud minorista tiene 5, 6, tal vez 7 centros
1: De úlcera,
0: de
1: siete,
0: úlceras. Siete
1: siete.
0: centros de úlceras, comenzando con una en ahí bonito. Cuando regresemos de la pausa, vamos a estar hablando de lo que se hace en los centros y específicamente más adelante en el transcurso del programa, vamos a estar dando los números de teléfono donde usted puede conseguir al doctor Francisco Blanes Mayans, que es cirujano general y es parte de la Facultad Médica del Hospital Menonita de ahí bonito. Vamos a la pausa, amigos, regresamos en breve.
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1: De regreso a nuestra programación del Sistema de Salud Menonita y la Salud de Nuestro Pueblo, seguimos compartiendo con el doctor Francisco Blanes Mayans, que es cirujano general, es parte de la Facultad Médica del Hospital Menonita de Ahí Bonito. Vamos a hablar ahora, habíamos dejado una pregunta sobre la mesa, doctor. El centro comenzó en Ahí Bonito a través de una compañía norteamericana. Hoy día lo administra el Sistema de Salud Menonita y ese primero que comenzó en Ahí Bonito ya tiene 7 centros. ¿Qué quiere decir eso? Que lo que se hace ahí es bueno. Coméntenos brevemente lo que es el centro y cómo la gente se puede beneficiar de los servicios que ustedes ofrecen.
2: Pues nuestro centro es un centro especializado, ¿verdad? Solamente nos dedicamos a eso. No se ven otro tipo de patología ni de condiciones. Es un centro que está acreditado, ¿verdad? No es que yo quiero empezar a hacer a curar úlceras, no. Esto tiene unas acreditaciones, aquí vienen agencias acreditadoras y nos supervisan. El personal que trabaja es exclusivamente para eso. Las enfermeras se dedican solamente a eso. O sea, ellas no trabajan ni en intensivo, ni en sala de emergencias, trabajan solamente aquí.
1: Están preparadas para eso.
2: Correcto. El personal médico también tiene exclusividad. Estamos aquí casi, ¿verdad?, trabajando solamente con úlceras.
1: Aparte de su persona, doctor Francisco Blanes, ¿qué otro médico también comparte con usted los servicios aquí?
2: Bueno, aquí se encuentra también específicamente en Ahí Bonito el doctor Cecilio Cadi, que también es cirujano y que también tiene, ¿verdad?, una experiencia muy grande, lleva muchísimos años, ¿verdad?, dedicándose al tratamiento de úlceras. Él está viniendo 2 veces por semana ahora mismo.
1: ¿Dos veces por semana? ¿Y usted está cuántos días, doctor?
2: Ahora estoy los miércoles.
1: Los miércoles.
2: Pero estamos llenos. Lo que pasa es que no hay más días, o sea, no...
1: O sea, hay que añadirle días al calendario.
2: Sí, va a tener que ir un calendario con una semana de 10 días, algo así, porque de verdad que no podemos.
1: Pero ¿cómo lo hace? O sea, ¿usted está los miércoles en Ahí Bonito y visita los demás centros?
2: No, ahora mismo estoy solamente en Ahí Bonito. Cuando empecé, yo estaba en Coamo y en Caguas.
1: Ok.
2: Y estuve unos cuantos días también, ¿verdad?, cubriendo unos días en Calle. Ahora mismo, pues, estoy en Ahí Bonito porque... No tengo la facilidad de poder moverme si estoy en el hospital, estoy de guardia, tengo que ver pacientes, okay, etcétera. O sea, me tengo que dedicar a quien es bonito. Pero estamos ya pensando en abrir más días porque hay muchos pacientes. Estamos ya viendo casi 40 pacientes en un día y eso ya es mucho.
1: ¿40 pacientes diarios?
2: Sí.
1: ¡Wow! ¿Y eso es en Ahí Bonito?
2: Ahí Bonito solamente.
1: O sea, que sin contar los gestantes 6 centros que tienen a nivel de la isla.
2: Bueno, yo estaba tirando aquí más o menos unas estadísticas. Ajá. La cantidad de pacientes que vemos en Ahí Bonito al mes son como 240. Si usted cuenta los 7 centros al mes, son casi 1.500, 1.400 y pico mensuales. Y como le digo, estamos llenos.
1: Eso quiere decir, de los pacientes que tal vez la familia los trae, que ellos vienen por cuenta propia, pero ¿y aquellos que por alguna razón no saben y desconocen del centro?
2: Bueno, por eso es que es importante programas como este, sí, ¿verdad? Para dar publicidad, dar a conocer a la gente, incluso médicos, ¿verdad?, que no saben que damos este tipo de servicios, ¿verdad?, que sepa que estamos aquí y que estamos para ayudar a los pacientes. Y aquí tenemos pacientes que vienen de Bayamón, del área metropolitana, literalmente, porque buscando servicios, o sea, porque son pacientes que no han encontrado un sitio, un centro donde se les dé el cuidado adecuado y los pacientes se van muy, de verdad que se van muy contentos, muy contentos.
1: Sabemos que la mayor parte de los pacientes, doctor Blanes, que vienen a buscar servicios al centro de heridas y úlceras, son diabéticos. La mayoría son así, doctor.
2: La inmensa mayoría son pacientes de diabéticos. En Puerto Rico la incidencia de diabetes es bien grande, prácticamente 1 de cada 6 personas son diabéticas y por desgracia muchos de estos pacientes, pues si tienen el azúcar alta con el tiempo, con los años o con las décadas, desarrollan complicaciones sobre todo de los pies y entonces desarrollan las famosas, ¿verdad?, tristemente, úlceras diabéticas por muchos motivos, porque tienen falta de circulación, tienen neuropatía, ¿verdad? La diabetes daña los nervios sensoriales y provoca que el paciente, pues, desarrolle úlceras sin tener dolor.
1: ¿Y cuánto cuidado tiene que tener la persona que es diabética, por ejemplo, que tenga, ¿verdad?, que es diabético, y a veces cuando se ponen los zapatos no se da cuenta que tiene cualquier una piedrita, cualquier cosita dentro del zapato, como no tiene sensación en el pie, la planta del pie, pues cuán peligroso es.
2: A los pacientes se les da varias recomendaciones para prevenir las úlceras diabéticas. Una de ellas es que use medias blancas. ¿Por qué? Okay. Porque si tengo una media blanca y tengo una úlcera que está sangrando, está supurando, está drenando, obviamente voy a ver que la media se manchó.
1: Okay.
2: Otra recomendación que le damos es que usen un zapato ancho, obviamente. Los pies diabéticos son pies más anchos. Y que antes de ponerse un zapato, metan la mano dentro del zapato, ¿verdad? Porque a veces se mete una piedrita, un cristalito, lo que sea, una piedrita. Y entonces eso puede provocar que desarrolle con el tiempo una úlcera. Bien importante siempre inspeccionar los zapatos.
1: Doctor Blane, dentro de su experiencia de 25 años, ¿cómo ve el panorama de los pacientes diabéticos? Porque se comenta y se dice en los medios noticiosos de que pues, los pacientes diabéticos son personas de 50, 60, 70 años. Ya hemos visto que hay jóvenes ya que son pacientes diabéticos.
2: Sí, aquí ya vemos complicaciones por diabetes ya a partir de los 30 años. O sea, lamentablemente, pues la diabetes es una enfermedad que provoca problemas inicialmente sin dar síntomas. El paciente empieza a desarrollar un área de presión, un callo, que ese callo es úlcera, y eso, por desgracia, puede ocurrir ya a edades tempranas.
1: Hay algo que dicen que las redes sociales son buenas para unas cosas y tal vez para otras no. A veces vemos, que yo lo he discutido con muchos de los médicos profesionales como usted,
2: claro,
1: donde vemos de que sale ¿verdad? Esta información de que si usted se toma esta mezcla con esta otra, pues la diabetes desaparece. Me contaba su colega, el doctor Edwin Rodríguez Allende, el internista,
2: ¿sí?,
1: de que eso es una falacia. La diabetes no se cura. Tal vez se pueda disminuir un poco, tal vez, la situación que tiene, pero curarla de momento, eso no existe.
2: Realmente ninguna condición se cura. La diabetes tampoco se cura. Lo que hay es tratamiento, ¿verdad? Okay. ¿Qué es lo que uno persigue con el tratamiento? Pues bajar el azúcar. Para que entonces el paciente, aunque tenga la condición de la diabetes, no desarrolle complicaciones. No solamente prediabético, sino el riñón, corazón, la vista.
1: O sea, que son efectos dominó.
2: Es un efecto en todo el cuerpo.
1: En todo el cuerpo.
2: La diabetes, pues lo que va a hacer con el tiempo, con el paso del tiempo, es dañar. E inicialmente no va a dar síntomas, pero va a dañar los nervios, va a dañar las arterias, y eso va a provocar que surjan todas esas complicaciones. Y no queremos que eso de síntomas, porque muchas veces ya no es mucho lo que se puede hacer, ¿verdad?
1: Okay. Pero los pacientes que yo me imagino que usted los tiene, pacientes que son diabéticos, pero llevan el tratamiento al pie de la letra, ¿esos pacientes siguen las instrucciones de usted? ¿Siguen las instrucciones de los médicos?
2: Bueno, un paciente diabético que siga las instrucciones no debe tener ningún tipo de problemas, okay, de complicaciones. Siempre va a ser diabético, ¿verdad? Porque esa condición la va a tener siempre de por vida. Lo que no queremos es que tenga complicaciones. O sea, no queremos que pierda la vista. Debe controlar su azúcar y debe ir a un oftalmólogo que le haga un fondo de ojo para estar seguro que su retina, ¿verdad?, que es esa pequeña cámara fotográfica que tenemos en el ojo, no se dañe. Debe darse un seguimiento con un nefrólogo, vigilar que su riñón pues esté funcionando bien, filtrando bien. Si tiene dudas en cuanto al pie, pues que venga aquí y nosotros pues los evaluamos.
1: ¿Es la más difícil consecuencia que tiene el paciente diabético que pueda quedar ciego? ¿O hay otras complicaciones aparte de quedar ciego?
2: Puede quedar ciego, obviamente, por retinopatía diabética, puede sufrir un paro renal. Eso daña los riñones. Obviamente puede sufrir problemas arteriales, ¿verdad? Que las arterias de las extremidades se van cerrando poco a poco y puede desarrollar úlceras. Obviamente nosotros tratamos al paciente diabético como un todo. O sea, no nos enfocamos tampoco en el pie, en la úlcera, etcétera, sino que lo que queremos es controla tu azúcar, baja de peso, ve a nutricionista, ve a tu nefrólogo. ¿Te ha visto el oftalmólogo? Sí, pues entonces tráeme el resultado, qué fue lo que encontraron. Si no te ha visto, pues te vamos a mandar.
1: Okay.
2: Muchos pacientes los mandamos, ¿verdad? A Calle, que antes el no había cirujano vascular, ahora en Calle hay cirujano vascular, hacen, ¿verdad? Lo que sería como un cateterismo en la pierna, te puedo poner una malla, y ese tipo de servicio pues lo hacemos rápido. O sea, no nos enfocamos solamente en la úlcera que pueda tener el paciente, sino que lo vemos como un todo. O sea, no me interesa curarte la úlcera y después que te quedes ciego o que te vayas a un fallo renal. Yo creo que te vayas bien, que tengas conciencia, ¿verdad?, de que tienes que bajar de peso. Bajar 20, 30 libras, llevar una dieta, hay cosas que puedes comer, otras que no puedes comer, hacer ejercicio, etcétera.
1: O sea, que eso es prácticamente un complemento para tratar de que el paciente siga mejorando.
2: Seguro, definitivo.
1: Doctor Francisco Blanes, cuando el paciente viene por primera vez, de esos pacientes que a veces vienen un medio asustado, ¿verdad? A ver el médico, porque tal vez pensarán que me dirá el médico, pero nada, voy. Voy a dar esta pregunta sobre la mesa. ¿Cuál es el proceso para cuando un paciente llega nuevo al hospital, especialmente al centro de días y úlceras, para que usted lo pueda examinar? Amigos, estamos compartiendo en la mañana de hoy con el doctor Francisco Blanes Mayans, que es cirujano general, es parte de la Facultad Médica del Hospital Menonita y está en el centro de heridas y úlceras los miércoles. Más adelante estaremos dando el horario para que usted lo pueda visitar. Vamos a la pausa, amigos. Regresamos en breve.

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3: De regreso a nuestra programación del Sistema de Salud Menonita y la Salud de Nuestro Pueblo, seguimos compartiendo en la mañana con el doctor Francisco Blanes Mayans, que es cirujano general, es parte de la Facultad Médica del Hospital Menonita de Ay Bonito y está los miércoles en el Centro de Heridas y Úlceras del Sistema de Salud Menonita. Eso es rapidito cuando usted llega al lado del edificio profesional. Bueno, habíamos dejado una pregunta sobre la mesa, doctor Blanes. ¿Cuál es el primer paso para que la persona varón o fémina, cuando llegue al centro, qué es lo primero que se hace para poder atenderlo y que usted lo atienda?
4: Bueno, lo primero que se hace cuando llega el paciente aquí en nuestro centro es lo que llamamos una evaluación. Okay. En la evaluación, pues se evalúa al paciente de una manera rápida. ¿Y por qué digo rápido? Porque queremos estar seguros de que realmente es una úlcera que amerita admisión. Hay condiciones de la piel, hay dermatitis, incluso nos han llegado tumores, cánceres de piel, que son obviamente que necesitan un tratamiento, pero no es aquí en nuestro centro. Y entonces okay. se refieren a un dermatólogo o a un cirujano para que haga una biopsia, etcétera. Es una manera como de certificar si usted tiene una condición, okay. Tiene una úlcera, tiene una herida, una quemadura, que amerita admisión a nuestro centro. La muchacha lo evalúan, se lo vuelve con el médico y entonces se le hace una curación. Y el paciente se va a su casa ya con instrucciones, dependiendo de su plan médico, pues necesita referido, autorización, etcétera, para que entonces ya se hace el segundo paso, que es una admisión. Admisión ya, el paciente, pues ya sabemos que amerita, que necesita que nosotros lo tratemos, y ahí pues el paciente nos trae sus medicamentos, cirugías que ha hecho, cuánto tiempo lleva con la úlcera, sus laboratorios, estudios, si se ha hecho estudios, pues CT scan, MRI, estudios vasculares, si lo han visto otros especialistas, y ahí, y entonces ya está realmente en nuestro centro bajo tratamiento, pues de una manera ya formal.
3: Cuando usted ve ese paciente, pues llegó el miércoles y usted lo evaluó, después de la enfermera, pasó el proceso, usted lo evaluó, ¿cuándo nuevamente usted vuelve a ver ese paciente, doctor?
4: Bueno, normalmente los pacientes se ven una vez por semana.
3: Una vez por semana.
4: La mayoría. Pero puede ser dos veces por semana, puede ser tres veces por semana. Todo va a depender de la condición del paciente.
3: Que haya llegado ese día a verlo usted.
4: Sí.
3: O sea, el estadio de la úlcera o la quemadura que tenga ahí.
4: Claro, hay pacientes que a lo mejor, por ejemplo, un paciente que tenga una úlcera que bota mucho líquido o que tiene una infección, y yo quiero estar seguro que el tratamiento que le estamos dando, antibióticos, las curaciones, los vendajes, sí, funciona, pues yo puedo decir, no, yo no lo quiero ver una vez por semana. Quiero verlo dos veces por semana, okay, o tres veces por semana.
3: Y eso avanza entonces el proceso de curación del paciente.
4: Definitivamente.
3: Que de hecho, en la última ocasión que compartí con Rolando Calpena, hay sobre un 95% de curación, ¿eh?
4: Sí, definitivamente. La mayoría de los pacientes pues se curan y eso podemos estar orgullosos, ¿verdad? Todos los médicos y las enfermeras que trabajamos aquí. Hay algunos pacientes que son condiciones que tienden a recurrir, que tienden a salir, ¿verdad? Porque tienen ya problemas de arteriales,
3: Sí.
4: etcétera. Pero la mayoría de los pacientes definitivamente se curan.
3: Me decía el doctor Cádiz un momento dado de que ya las úlceras, las quemaduras, ya no se tratan con cremitas que se venden en la farmacia, ya no se tratan con paños tibios como decían nuestros abuelos, ya no se tratan con métodos antiguos, sino que hay medicina específica para eso.
4: Correcto. Todo este tipo de tratamiento ha cambiado muchísimo, ha evolucionado muchísimo. Hay muchos tipos de vendajes que se pueden aplicar a los pacientes. Hay terapias de presión negativa, que son unos sistemas que se le ponen unas esponjas especiales en la herida.
3: Okay.
4: Ese sistema tiene un tubo, ¿verdad? Que se conecta a una máquina que realiza una succión, ¿verdad? Succionando pues, las bacterias, el líquido, etcétera. Que es lo que se llama un sistema de presión negativa, que es un sistema que lo usamos mucho en casos ya un poquito más difíciles y que nos da unos resultados muy buenos. Y ya como la parte pues, más sofisticada, vamos a decirlo así, y más reciente, sería la terapia hiperbárica, que
3: Okay.
4: son unas cámaras especiales donde se pone el paciente, se somete a oxígeno, pero no es oxígeno normal, como el que respiramos
3: Sí.
4: todos, sino que es oxígeno a una presión alta. Y eso va a hacer que los tejidos que tienen una infección, falta de circulación, reciban mucho oxígeno y eso facilita que esas heridas pues sanen.
3: Esas son las cámaras hiperbáricas.
4: Correcto.
3: ¿Dónde específicamente tiene las cámaras hiperbáricas el sistema Menonita, doctor?
4: Ahora mismo tenemos cámaras hiperbáricas en dos centros, en Guayama y en Ponce, en Cotolaurel.
3: Ese es el beneficio de que cualquier situación que les suceda a ustedes aquí en Ay Bonito, tienen esa opción
4: Sí.
3: de utilizarla.
4: En la cama hiperbárica casi nunca es la primera opción, ¿verdad? Uno intenta tratamientos pues menos sofisticados, vamos a decirlo
3: Sí.
4: así, tratamientos más básicos. Si eso no funciona, pues entonces ya se refiere a un centro con cámara hiperbárica.
3: Qué bien, qué bien. ¿Y sigue el hospital invirtiendo en equipos de última tecnología? Porque la cámara hiperbárica, eso es, me imagino que debe ser sumamente costosa.
4: Es costosa, hay un entrenamiento específico, o sea, eso no lo puede hacer cualquier médico. La enfermera también tiene que tener un tratamiento específico y el oxígeno es un oxígeno a presión, el doble, por ejemplo, o incluso el triple de la presión que tenemos en la atmósfera normalmente, con lo cual la cantidad de oxígeno que se le da a ese paciente es bien, bien alta y eso conlleva una infraestructura, ¿verdad?, pues, de seguridad y de tuberías, etcétera.
3: O sea, que es una planificación terrible
4: Sí, no, eso es bien
3: para
4: so
3: poder llevarse al paciente ahí que pueda entonces utilizarlo.
4: eso es bien sofisticado, definitivamente.
3: Y entonces, tanto ustedes, los médicos, como la enfermera, tienen que tener un entrenamiento específico para la utilización de esa cámara hiperbárica.
4: Sí, no todos los pacientes, como dije, cualifican
3: Ok.
4: para cámara hiperbárica. Casi nunca es la primera opción, ¿verdad? Uno intenta tratamientos aquí en el centro. Mira, esto no te funciona. O ha funcionado, pero no estoy contento, me gustaría que estar seguro de que eso va a mejorar más rápido, pues entonces ya se refieren a cámara hiperbárica. Y no todos los pacientes cualifican, ¿verdad? Ya son pacientes que tienen un grado mayor de dificultad, una herida más grande, o tienen peor circulación, tuvieron gangrena, o, ¿verdad? Ya son condiciones más específicas.
3: Sí, una de las cosas, o el objetivo principal del centro de heridas y úlceras es evitar amputaciones. Por eso es
4: Definitivamente.
3: que es importante de que las personas que padezcan de esta enfermedad, ¿verdad? Lo que es la diabetes o esta condición de la diabetes, pues tengan un cuidado, ¿verdad? Lo mejor posible y que vayan al médico. Una de las cosas que me gustaría, y para beneficio de las personas que nos están escuchando, doctor Francisco Blanes, es 15, 20 años atrás el centro se desconocía, porque pues los médicos en su oficina le daban tratamiento, pero el tratamiento pues ya como que no era tan efectivo como lo sigue siendo hoy día que estamos hablando en esta mañana con usted. Al principio le pregunté cuánto ha cambiado, si la medicina es cambiante, y más cambiante me imagino que en todo lo que se hace en el centro de días y úlceras.
4: Ha cambiado muchísimo. Antes los pacientes de úlceras pues recibían tratamiento en las oficinas, ¿verdad? El médico pues curaba al paciente, no había tantos vendajes como, ¿verdad? ¿Cuántos tipos de vendajes? Ahora mismo hay vendajes para cualquier condición prácticamente, okay, con propósitos diferentes. Unos sirven para controlar infecciones, unos sirven para absorber el líquido que produce una herida, otros sirven para el dolor, para el olor incluso. Si hay bacterias resistentes, pues ya hay unos vendajes específicos para bacterias resistentes. Y eso antes, en un centro de úlceras, un médico, pues era bien difícil hacerlo. Pues estabas una enfermera, hay que quitarle los vendajes, hay que limpiarlo, hay que curarlo, hay que volver a poner los vendajes, etcétera. Y aquí todo se hace, pues ya de una manera, pues mucho más ordenada y organizada.
3: ¿Cómo ha sido el feedback de los pacientes que usted atiende, doctor? Y obviamente el personal que está aquí.
4: A los pacientes les gusta mucho y pues primero porque te lo dicen, ¿verdad? Sí. Segundo, les hacemos una encuesta. Cuando el paciente ya se va a su casa, que está curado, se les da un cartoncito, un papel, y ahí nos evalúan, ¿verdad? Se les deja solo, no estamos allí como para estar durante el proceso de la evaluación, y las evaluaciones son siempre muy buenas. Son muy buenas, muy buenas en todos los pacientes.
3: ¿Se necesitan más centros? Bueno, ya llevan 7.
4: Llevamos 7.
3: Yo imagino que se necesitan más.
4: Yo estoy
3: más
4: seguro. Yo el otro día se lo estaba comentando a Noemi. Mira, abres un centro, se te va a llenar enseguida. Lo que pasa es que es difícil encontrar médicos, encontrar enfermeras. O sea, como dije, eso son, es personal sanitario que ya tiene un tratamiento específico para este tipo de condiciones.
3: Y ustedes tienen que estar prácticamente en educaciones continuas para seguir trabajando en este tipo de tratamiento, ¿no?
4: Definitivamente. Por ley, ¿verdad? Por requisitos del tribunal, tenemos un número de créditos que se nos exige cada año.
3: ¿Pero lo hacen en Puerto Rico, aquí mismo?
4: Sí, se hace en Puerto Rico. Algunos cursos los cogemos online, ¿verdad? O con revistas. Hay revistas que uno se lee el artículo, al final hay un pequeño cuestionario con unas preguntas, uno contesta y entonces se te concede los créditos.
3: Doctor Francisco Blanet, ¿cómo se siente usted en 25 años en poder ayudar a tanta gente cuando tiene este tipo de condición?
4: Pues le voy a comentar algo. Cuando empecé hace 25 años, una cirugía que hacíamos mucho era amputaciones. Oh, wow. Hoy en día se hacen amputaciones. No es que no se hagan, pero se hacen mucho menos. Y no son tan grandes como, ¿verdad? Tan agresivas como antes. Y aunque queda mucho por trabajar en cuanto al cuidado de la diabetes, insuficiencia arterial, pacientes que fuman, en 25 años se ha notado mucho, ¿verdad? Que ya estamos haciendo muchas menos amputaciones que antes, eso definitivamente.
3: Y eso obviamente beneficia mucho al paciente. Voy a ir a la pausa, doctor. Cuando regresemos, quiero que nos hable sobre los diferentes tipos de úlceras que usted trabaja, úlceras por presión, úlceras venosas, todo ese tipo de úlceras que tal vez son las que usted ve aquí en el Centro de Heridas y Úlceras.
4: Perfecto,
3: amigos,
4: muy bien.
3: Estamos compartiendo con el doctor Francisco Blanes Mayans, que es cirujano general, parte de la Facultad Médica del Sistema de Salud Menonita, con 25 años de experiencia trabajando en el hospital. Y también está los miércoles en el Centro de Heridas y Úlceras del Sistema de Salud Menonita. Vamos a la pausa, regresamos.
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2: De regreso a nuestra programación del Sistema de Salud Menonita y la salud de nuestro pueblo, ya en la parte final de nuestra programación, seguimos compartiendo con el doctor Francisco Blanes Mayán, que es cirujano general. Lleva 25 años con el Hospital Menonita de Aibonito, o el Sistema de Salud Menonita. Está los miércoles en el centro para ayudar a todos los pacientes con algunas situaciones específicas de la piel. En esta ocasión quisiera que el doctor nos pudiese poner en perspectiva los diferentes tipos de úlceras con los cuales ustedes trabajan en el centro, doctor.
3: Pues ya hemos estado hablando de úlceras diabéticas. Están las úlceras por presión, que son úlceras que salen en áreas donde hay un contacto en una silla, en una cama, un paciente que no se puede mover. Pacientes parapléjicos, por ejemplo, pacientes que están encamados, y eso lo vemos con bastante frecuencia, tanto aquí como en el hospital. Aquí es bien importante, pues obviamente, que el paciente tenga un cambio de posición cada 2 horas, tanto de día como de noche, que es la parte pues más difícil. La alimentación es muy importante en estos pacientes, sobre todo la parte de las proteínas. Las proteínas son muy importantes para que las úlceras puedan sanar adecuadamente. Están las úlceras venosas, eso sale casi siempre en las piernas. Las venas en las piernas tienen unas valvulitas que hacen que la sangre pues suba hacia el corazón. Cuando esas valvulitas se dañan, pues hay una alteración en la circulación venosa y provoca estas úlceras, ¿verdad? Y eso aquí también las tratamos. Ahí vi úlceras arteriales, que es cuando la arteria, que es la por donde va la sangre oxigenada a las extremidades, pues están ocluidas, pacientes que fuman, pacientes diabéticos, pacientes con colesterol alto.
2: Ahí quisiera detenerme, doctor. La persona que padece de este tipo de úlceras debe evitar el cigarrillo, bebida alcohólica.
3: Siempre, evitar el cigarrillo. Ya en esos 25 años, ¿verdad?, la cantidad de personas que fuman ha disminuido, o sea, es la realidad. Antes se veía mucho, hoy en día es mucho más raro. Y hay muchas maneras, muchos medicamentos para ayudar a esos pacientes que están fumando, que se les hace bien difícil dejar de fumar, pues poder ayudarlos.
2: ¿Eso complica la situación?
3: Definitivamente. El fumar no ayuda en nada, en absoluto. Son pacientes complicados porque el tabaco afecta a todos los órganos, afecta al cerebro, al corazón, riñones, todo el cuerpo.
2: ¿Alguna otra úlcera que usted nos pueda seguir mencionando que los pacientes y que usted ve aquí en el centro?
3: Vemos muchos pacientes con infecciones que han tenido accesos en la piel, por ejemplo, se llevan a salas operaciones, se hace una incisión, una herida para que toda esa infección, ese pus salga hacia afuera y la herida se deja abierta, no se cogen puntos. Y esos pacientes pues los vemos aquí de seguimiento, ¿verdad?
2: Ok.
3: Vemos también heridas quirúrgicas que por cualquier motivo pues se abre la herida, ¿verdad? Y nosotros aquí, con diferentes, ¿verdad?, medicamentos y tratamientos, ayudamos a que esas heridas vayan sanando.
2: Una de las cosas que, dentro de las preguntas que tenía aquí, se me escapó preguntarle, es que cuando los pacientes vienen por primera vez y usted ve que tiene una úlcera, según lo que me han dicho los demás médicos, Rolando, Benoemi, es que usted le toman una foto.
3: Correcto.
2: Se le tomó una foto. ¿Cuál es el propósito de tomar la foto al paciente en esa úlcera, doctor?
3: El propósito es documentar primero que el paciente tiene una úlcera. Hay veces que el paciente no sabe la úlcera, entonces uno con la camarita le dice, mira, esta es la úlcera que usted tiene, pues que a lo mejor no se la ve, porque es una úlcera de presión, o en la planta del pie. Obviamente todo eso pues se mide. Entonces, cada vez que el paciente viene aquí, se le toma una foto y se mide. Para documentar que la herida está sanando, que si tenía infección, pues ya no tenía infección, que si antes botaba mucho líquido, estaba exudativa, está botando menos líquido, etcétera. Es para documentar que de una manera objetiva, ¿verdad?, que no es que el médico dice que la herida está mejorando la enfermera, sino que de una manera objetiva estamos demostrando que esa úlcera pues va sanando.
2: De esos muchos, de esos pacientes, ¿verdad?, de esos tantos pacientes que vienen aquí, vienen referidos por su médico primario o vienen porque saben de que el programa, el centro de existe en el hospital?
3: Vienen de las dos maneras, referidos de médicos primarios o por su cuenta, porque aquí estuvo un familiar, un amigo, un vecino, y entonces pues vienen aquí al centro. Pero yo estoy convencido de que hay muchos pacientes que están en sus casas que se podían beneficiar de estar aquí y pues no vienen por muchos motivos.
2: Sí. Otra de las cosas que me gustaría... Es que yo he venido varias veces al centro y el ambiente es bien distinto, doctor, porque hay 5 o 6 pacientes, pero es como si fuera una familia lo que hay ahí esperando por el servicio, sabiendo lo que, ¿verdad?, lo que le van a hacer.
3: Acuérdense que los pacientes, como le dije, vienen semanalmente, pero pueden ser 2 veces por semana, 3 veces por semana, vienen con sus familiares, con amigos, y pues siempre hay una relación de confianza, vamos a decirlo así, y el paciente, pues, si tiene algún problema, te lo dice, mira, doctor, esto me molestó, o me dio fiebre, lo que sea, y hay una comunicación muy buena, muy buena. Los pacientes son muy agradecidos, aquí muchas veces, pues, hacemos el chiste de que siempre nos traen donas, que si bizcocho, que si café, sí.
2: Eso surge prácticamente todos los días.
3: Sí, casi todos los días, sí.
2: Ay, Dios santo. Bueno, también usted mencionó que posiblemente el paciente lo ve una vez a la semana o lo ve 2 veces a la semana, depende de la circunstancia de cómo usted encuentra la úlcera. La mejor promoción es la que le dan los mismos pacientes al centro. Eso no hay duda.
3: Definitivamente.
2: Eso no hay duda.
3: Un paciente que está contento, obviamente que se curó, pero que además estaba contento con el trato que se le dio, que se le explicó todo, que uno se preocupó, que si llamamos al médico primario, que si llamamos al especialista, si hay que llamar a un cirujano vascular, pues nosotros mismos le sacamos la cita. Todos esos pacientes lo agradecen. Y esa es la mejor publicidad, realmente. Es el paciente que está contento, que vino aquí y se curó. Muchos pacientes, como le dije, vienen del área metropolitana, de otros sitios. Mira, llevé a mi médico, no me hacía nada, me mandaba a otro especialista, y vienen aquí y salen contentos.
2: Son buenos estudiantes los pacientes, o sea, siguen las instrucciones del médico.
3: Siguen las instrucciones porque se dan realmente cuenta de que uno les dice, tiene un propósito. No les mira, tienes que comer menos arroz o menos dulce a un paciente diabético, pues no le va a gustar, porque está acostumbrado a lo mejor a comer de todo.
2: Sí.
3: Porque es así. Pero uno les explica, mira, controlaste el azúcar, controlaste tu peso, está llevando una mejor dieta, pues mira, la úlcera sanó y está sanando.
2: Finalmente, doctor, ¿cuán beneficioso es el centro de heridas y úlceras del Hospital Menonita teniendo el hospital aquí mismo?
3: Bueno, es beneficioso porque nos ayuda mucho en 2 sentidos. O sea, muchos pacientes que ahora mismo están en el hospital, que hoy mismo los vi pasando visita, muchos van a venir aquí a darse seguimiento. Se van a operar, se va a hacer la cirugía que necesiten y vienen aquí de seguimiento. Obviamente, al nosotros estar aquí al lado del hospital, es mucho más fácil para el paciente porque le decimos, ¿necesita un zapato especial? Pues aquí la farmacia lo tiene, por ejemplo. ¿Necesitas un zapato diabético? Aquí lo tienes. ¿Necesitas hacerte un MRI? Porque quiero estar seguro que no tengas infección en el hueso. Pues el MRI está aquí al lado, cruzando el parking. ¿Necesitas laboratorio? Te lo puedes hacer aquí al lado. ¿Necesitas un infectólogo? Lo tenemos aquí al lado. ¿Necesitas hacerte un estudio para ver la circulación arterial? Pues aquí al lado te haces el estudio.
2: O sea que aquí es un gran beneficio tener el hospital y el centro incluido dentro del hospital.
3: Sí, porque si no, muchas veces, si el paciente tuviera que ir a otro sitio, muchos pacientes no encuentran el sitio, o se pierden.
2: Y aquí lo tienen prácticamente todo.
3: Sí, o no tienen transportación y aquí van caminando.
2: Bueno, doctor Francisco Blanes, de verdad que para nosotros ha sido un placer que ustedes compartan con nosotros esta información para beneficio de tanta gente. Doctor, ¿algún teléfono donde la gente se pueda comunicar al centro o que se pueda o que quieran hablar con usted?
3: Seguro. Apunten por ahí, cojan lápiz y papel, el centro de ahí bonito, el teléfono es 787-954-8040. Vuelvo a repetirlo, 787-954-8040.
2: Ok, y de ahí entonces se comunican ahí y de ahí le pueden dar los diferentes números de los diferentes centros que tiene el centro de heridas y úlceras.
3: De los 7 centros que tenemos ahora por Puerto Rico, en todo Puerto Rico, pues tenemos en Guayama, en Humacao, Estamos en Caguas, en Cayey, Aibonito, Ponce y Coamo.
2: Bueno, finalmente, doctor, agradecer el que ha estado con nosotros.
3: A ustedes.
2: ¿Qué mensaje les llevaría a las personas que nos están escuchando, a aquellas personas que son diabéticas?
3: ¿Qué mensaje les llevaría? Que acudan rápido al centro, que no esperen y que no tengan miedo. Aquí los pacientes se les atiende, se les explica, salen contentos. Hemos tenido muchos pacientes que vienen con úlceras de meses o de años. Digo, diabéticos y pues por problemas arteriales o de presión, sí. No esperen. Cuanto más pequeña sea la úlcera, cuanto menos tiempo lleve la úlcera, es más fácil de sanar. Una úlcera que lleva mucho tiempo es mucho más difícil para que cure. No es que sea imposible, pero se nos va a hacer más difícil. Va a tardar más tiempo, hay que hacer más estudios, más referidos, etcétera. Al digo a los pacientes siempre, no esperen. Enseguida que tengas una úlcera o un área de presión, vengan rápido al centro de curaciones de úlceras.
2: Doctor Francisco Blanes Mayán, cirujano general. Gracias, doctor,
3: a usted. Por estar con nosotros. Gracias por la oportunidad.
2: Así que si usted necesita comunicarse con el doctor o al centro, mire, 787-954-8040, y ahí le van a dirigir a los diferentes centros que tiene el sistema de salud menonita. Agradecerle al doctor Francisco Blanes Mayán, cirujano general, con 25 años de experiencia en el Hospital Menonita de Aibonito y es parte de la Facultad Médica del hospital. Yo soy Víctor Rafael Mato. Nosotros nos estaremos escuchando el próximo sábado. Si Dios y la Virgen no disponen lo contrario, tengan todos ustedes, amigos. Muy buenos días.
3: Buenos días.
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1: ¿Qué tal, mis queridos amigos? Yo soy Otto Oppenheimer en otra edición más de Al Día con Otto. Buen fin de semana, bendito, con, ¿verdad?, con la simpatía y todo el apoyo emocional para los amigos del área que están bajo el racionamiento de agua. Yo sé que, ¿verdad?, que es un tema escabroso, pero verdaderamente nos da mucha pena, ¿verdad?, porque lo hemos vivido nosotros, los que estamos en el área oeste, que en este momento no estamos en el racionamiento. Yo espero que no estemos racionados nunca. Pues hemos vivido eso anteriormente, cuando Oaxaca hace unos años atrás empezó con todo este asunto, pues nosotros estábamos ahí también. Ahora les tocó a los amigos del área norte y la verdad es que es algo que no debería ser, aparte de la sequía. Pero fíjense, en el programa de hoy precisamente vamos a hablar porque Lake Mead, que es la reserva de agua más grande de los Estados Unidos, tiene su nivel de agua más bajo en récord en la historia mundial. Además, los amigos que gustan de los yogurts de Danone, algunos de ellos están de luto. Le vamos a explicar por qué están de luto y qué es lo que está pasando. Warner Brothers confirma la película de los Jetsons y el actor principal de la película le va a sorprender. ¿Qué pasa cuando usted bebe agua en la mañana antes de beber café? ¿Ah? ¿Tuvieron que evacuar una de las películas de Spider-Man? La gente que estaba en la película se tuvieron que salir por algo que pasó que tiene que ver con funciones corporales. Además, los influenciadores versus los influyentes. Cómo el mundo de corporaciones, el mundo corporativo, está lidiando con el asunto de cómo manejar a los influenciadores y qué es un influenciador y qué es un influyente. Interesante ese tema. Si usted está tomando demasiada vitamina D, puede tener problemas. Les vamos a explicar cuáles son los problemas. Y si le dan calambres en la noche, hay un doctor que tiene un método para ayudar a aliviar ese problema. Todo eso y mucho más lo tenemos para ustedes en el programa número uno de los fines de semana, que se llama Al Día con Otto, que llega a ustedes con el auspicio de Bella Group, el conglomerado de empresas de transporte más grande de Puerto Rico. 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Bueno, mis queridos amigos, resulta ser que hay unos fanáticos de los yogurts de Danone. Usted sabe que Danone es una marca que produce yogurts de muy buena calidad. Y entonces esa marca como tal tenía un sabor en particular de yogur que había una gente que era súper fanática. Esto me acuerda cuando la Coca-Cola clásica la eliminaron por la nueva Coca-Cola. Entonces la gente, algunas personas, incluyéndome, salimos corriendo y compramos Coca-Cola clásica y la guardamos en nuestras casas. Pues Danone descontinuó el yogur de café. Y resulta ser que sus seguidores, los más, ¿verdad?, fervientes, están furiosos. Han comprado, pero cantidades y cantidades de este yogur de café, lo han guardado, tienen peticiones organizadas, hablaron con la compañía, bueno, están experimentando con sustitutos, pero nada, porque dice que nada iguala el sabor del yogur de café que ellos tenían. Y Danone dice que la decisión es irreversible. Bah. Hago una pausa, regreso en breve. Estás escuchando el programa número uno del fin de semana que se llama Al Día con Otto.
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1: 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Gracias por estar con nosotros. La compañía Warner Brothers acaba de confirmar que viene una película basada en la serie animada The Jetsons. ¿Ustedes recuerdan los Jetsons? The Jetsons. Pues resulta que esta gente, la gente de Warner Brothers, ha dicho que van a hacer esta película de nuevo. Y esto se ha convertido en una tendencia. ¿Ustedes recuerdan la de los picapiedras que hicieron hace algún tiempo atrás? Se ha convertido en una tendencia de las películas de las compañías de cine de Hollywood, de tratar de hacer películas basadas en series animadas. Ellos han confirmado esta serie de acción en vivo. ¿Y saben quién es el protagonista? Que yo lo vi y le han caído los añitos encima, ¿verdad? Porque todo el tiempo pasa y pesa. Jim Carrey. No han anunciado otros detalles. Lo que dicen es que Russell Crowe va a ser uno de los participantes también, que viene una parte interesante. Además, escuche esto, otras películas que vienen también es Batman Parte 2, Batman Parte 3, que no las van a hacer back to back, dicen ellos, y también viene una serie que se llama The Blue Beetle. Pero esta de The Jetson, para la las personas que eran jóvenes o adolescentes en la década de los 60, le va a traer muchas memorias, porque es una película basada en la serie que, para los que no la han visto, The Jetsons era una serie basada en una familia del futuro que tenía carros que volaban, que tenía una sirvienta robótica, que tenían sistemas de videollamada, etcétera, etcétera. Entonces, pues, está interesante, ¿no?, la trama y ver cómo la van a recrear, porque esa es la parte más divertida de esto, cómo tú ver que ellos recrean hoy algo que estaba en el pasado. Sumamente curioso, ¿verdad? Eso es lo que viene con la película de Jim Carrey. Y de Jim Carrey, ¿cómo se llama? El que es un actor histriónico. Ustedes saben que Jim Carrey es una persona que a la hora de hacer mueca y poner cara, él y Normando no tienen precio. Hay una foto que yo no puedo publicar porque no tengo la autorización de Normando, pero esta película dice, entre otras cosas, que va a ser una adaptación con actores reales. Él va a ser el principal en el reparto, Jim Carrey, como George Jetson, aunque no se ha anunciado el personaje oficialmente. La va a dirigir Colin Trevorrow, que era el director de Jurassic World. Y no se conoce la trama, ni el resto del reparto completo, ni cuándo se estrena, ni cuándo empieza a grabar. Pero aparentemente, pues
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dice una amiga realtor, los precios se han mantenido en muchas áreas. Hay otras áreas donde los precios de las propiedades han bajado. Han bajado porque se especuló mucho en un principio. Se decía que eran los recipientes de la ley 60. Pero también se han dado casos de personas que están especulando, puertorriqueños que viven fuera de Puerto Rico, que han comprado propiedades en Puerto Rico para alquilarlas. Recientemente estaba hablando con unos amigos que viven en Texas y compraron una casa en una urbanización ordinaria aquí en Aguadilla para alquilarla como un alquiler a corto plazo y no les ha salido el muñequito como ellos querían y ahora pues están vendiendo. Y me estaba diciendo un licenciado amigo mío, el licenciado Eliezer Rivera Lugo, me estaba diciendo, mira, las últimas 4 hipotecas que he hecho ha sido de personas que tenían casas en alquileres a corto plazo, Airbnb y cosas de esas, y las están vendiendo a personas que las quieren como residencia principal o que las quieren para alquilarlas a largo plazo, ¿no? Y es que un poco ha bajado eso. Dicho sea de paso, aprovecho y anuncio, me envió él precisamente una notificación que el municipio de Aguadilla envió que dice: propietarios de alquileres a corto plazo, registren su propiedad en el área de patentes municipales en o antes del 15 de septiembre del 2026. Usted sabe que Aguadilla, el alcalde Julio Roldán, aprobó una ordenanza municipal muy valiente, encomiable de parte de él. Yo soy apolítico, no estoy afiliado a ningún partido ni a ningún candidato, pero cuando las veo bonitas las canto. Y yo creo que esto es tremendo porque en Puerto Rico tenemos un desorden con esto de los alquileres a corto plazo en muchos de los municipios. Hay gente que se queja, hay gente de los dos lados. Hay gente que son, ¿verdad?, que dueños de los alquileres a corto plazo que tienen problemas porque les cobran demasiado o abusan de ellos. Y hay gente que no son dueños, pero son vecinos y también tienen problemas. Y esto es falta de regulación. Un gobierno inefectivo, una asamblea legislativa que grita mucho y hace muchas cosas, pero las cosas que tiene que resolver no las resuelven. Es como el otro día estaba hablando yo con alguien y decía, no, vamos a hacer esto, vamos a hacer este proyecto, vamos a hacer lo otro. Ven acá, todavía aquí tenemos malas escuelas, malos hospitales, servicios de agua fatales. Mira para allá San Juan ahora sin agua. La energía eléctrica, otro tanto, ¿verdad? Y entonces no hemos resuelto los problemas básicos y usted está construyendo cosas y haciendo estadios y vainas y cosas. Señor, bregue con lo que tiene que bregar primero y después que tenga funcionando lo básico, entonces se mueve a lo otro. Pero los políticos son así porque el cemento gana elecciones. Pero bueno, el alcalde Julio Roldán hizo esto muy bueno, muy chévere. Y entonces hay una ordenanza municipal que dice que usted tiene que seguir ciertas reglas. Una de ellas es que se tiene que registrar en la oficina de patentes municipales. Y le advierto que si usted tiene un Airbnb en una urbanización donde la mayoría aprobó una reglamentación legal y debidamente, ¿verdad?, justificada de que no puede haber alquileres a corto plazo, usted en Aguadilla no puede tener un alquiler a corto plazo en esa urbanización. Y si no registra la propiedad, la multa puede ser de hasta $10,000. Esa es la ordenanza número 34 de la serie 2024-2025. Así que eso es el municipio autónomo de Aguadilla, que ha demostrado que es un municipio de avanzada en ese aspecto. Bueno, en Estados Unidos la gente ha comprado casas también y le ha pasado lo mismo. Durante el 2022 mucha gente compraron unos precios elevados y ellos creían que las casas iban a seguir subiendo de valor y subiendo de valor. Este tipo pagó $615,000, $20,000 por encima del precio solicitado por una casa de 4 habitaciones. ¿Y qué pasó? Lo compró en el punto más alto. Desde entonces, en el área metropolitana de Austin, Texas, ha caído un 25% el valor de las propiedades. En esencia, este hombre perdió un dineral. Y es que la realidad es que muchas veces compramos. Por eso hay gente que dice, mire, no especule con las propiedades. Compre una propiedad que a usted le gusta y usted quiera. Porque de esa manera, si sube o baja el precio para usted, no lo afecta. Hay veces que, a mí, yo tengo una historia bien buena. A mí vino un representante de unos inversionistas norteamericanos a ofrecerme un dineral por mi casa que no los vale. Pero él la quería para convertirla en una propiedad de alquiler a corto plazo, porque el trabajo de este señor era buscar lugares donde era amigable el hacer ese tipo de negocio, comprar las propiedades, algunas veces las tumbaba y hacía edificios de 3 pisos con 2 apartamentos por piso, otras veces pues cogía la misma casa, si era una casa cómoda, ¿verdad?, y la alquilaba para multifamilias. El negocio de él es no alquilarle a una familia, sino alquilarle a un grupo grande porque dice que le saca más chavo. Ahí está. Óigame, cuando regrese, un poco más adelante, voy a hablarles de un tema bien interesante en el próximo segmento, pero déjeme decirle que la reserva del lago Mead, que es el embalse de más capacidad en Estados Unidos, está en

0: crisis. Les voy a explicar ya mismito por qué. 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Hago una pausa, regreso en breve. Yo soy Otto Oppenheimer, esto es Al Día con Otto.
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2: De vuelta al día con Otto, yo soy Otto Oppenheimer. Perdonen, me ahogué. Ustedes saben que todas las semanas a través de esta misma cadena de emisoras usted nos puede escuchar. Gracias por acompañarnos semana tras semana. El nivel de agua del lago Mead, que es el embalse de mayor capacidad en los Estados Unidos, ha bajado a niveles históricos. Está como en Puerto Rico. De hecho, iba a comentarle que en Puerto Rico que pasan muchas cosas buenas todos los días. Y la gente me dice, no, que aquí la cosa está mala. Mira, si la cosa estuviera tan mala como nosotros vemos, el país se nos hubiese caído encima, nos matarían a todos, no podríamos salir ni de aquí a la esquina. Aquí pasan muchas más cosas buenas. Piénselo para que usted vea. Todos los días hay jóvenes puertorriqueños sacando buenas notas y estudiando, y graduándose en universidades, convirtiéndose en profesionales. Todos los días hay gente buena que le abre la puerta a otra gente, que le da paso. Hay sus dos o tres, y lamentablemente la naturaleza de nosotros los seres humanos es que nos fijamos más en lo malo y nos llama más la atención lo malo que lo bueno. Pero la realidad es que todos los días pasan un montón de cosas buenas y este es un gran país. Y si seguimos trabajando y siendo buenos puertorriqueños y haciendo patria mediante el trabajo, mediante mantener nuestras calles limpias, nuestro vecindario limpio, mientras ser buen vecino, vamos a seguir echando para adelante a Puerto Rico. Por eso Puerto Rico está considerado uno de los países más felices del mundo. Eso ha salido y documentado. Pero mire cómo son las noticias, algunas veces, no siempre, y no todos los noticiarios. ¿Qué resulta ser? Que yo estoy viendo un noticiario americano y sale lo de la sequía de Puerto Rico. Yo digo, contra. O sea, aquí ellos no han hablado de los avances que han hecho los puertorriqueños en la medicina, en la música, en un montón de otras cosas. Claro, pero hay sequía y tuvieron que poner en racionamiento a un montón de gente en San Juan. Lamentable de más. O sea, está tristísimo que esto esté pasando. Y oye, de que hubo incapacidad administrativa, definitivamente, eso lo vemos hace años. De que no ha habido las inversiones adecuadas, también, sumado entonces con la sequía. Pero ¿por qué siempre sale lo malo y lo bueno no sale? Me pregunto yo. Pues mire, hablando de eso mismo, el nivel del lago Mead en Estados Unidos ha bajado a 1040 pies. El récord anterior era del 2022, es la vez más bajita que está ese lago. Y usted dijera, ¿y qué importancia tiene eso? Mira, ¿sabe cuánta gente bebe agua de ese lago? 40 millones de personas. 40 millones de personas que están en el oeste de los Estados Unidos y en México. Además, genera energía hidroeléctrica para 7 estados: Arizona, California, Colorado, Nevada, Nuevo México, Utah y Wyoming. ¿Qué clase de problema, mi hermano? ¿Usted sabe lo que es eso? Que 7 estados se puedan quedar sin agua, sin electricidad. Está terrible, ¿eh? Así están las cosas. Y todavía hay gente que dice, no, que el calentamiento global, que no existe, que eso es un hoax. El presidente de los Estados Unidos, Donald Trump, dice eso. Pero uno ve estas cosas y se tiene que cuestionar su contra. ¿Tú sabes? ¿Cómo va a ser? Así es la cosa. Así está el mundo. 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Y el estrecho de Hormuz, si usted cree que va a abrir mañana o pasado mañana y va a estar, o si abre, usted cree que va a estar abierto, déjeme decirle que le tengo sorpresa. Usted sabe que los iraníes no comen cuento. Trump tampoco come cuento. Están esos dos güeyes machos ahí dándose cabezazo. La realidad es que no va a pasar. Eso se va a tardar mucho más tiempo y mientras tanto, sube el petróleo, sube la luz. Además, dicen los expertos que como quiera se va a tardar un montón de tiempo en estabilizarse la cosa después que abra. 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La película Spider-Man Brand New Day salió. La gente está emocionada. Mi hijo la fue a ver, le gustó. Entonces, ¿qué pasa? La estrenaron en Colombia. Han tenido que evacuar la sala del cine porque había una persona emitiendo gases fétidos allí. Parece que estaba malo del estómago. Eso causó un olor insoportable dentro de la sala. Y aunque muchos se pueden reír porque puede ser gracioso el asunto, es un caso extremo de mala conducta social en el cine. Según el reporte, fue tan intenso que tuvieron que parar la película y sacar la gente del cine. A todos nos ha pasado que hemos ido al cine y nos ha tocado un imprudente atrás, adelante. Las veces que yo he ido al cine últimamente, gracias a Dios, no he tenido esa experiencia, pero nos ha pasado a todos en algún momento. Alguien que no se calla la boca, que fue al cine a otra cosa que no fue a ver la película, y usted quiere ver la película y no puede. Pero esta nunca me ha pasado y espero que no me pase. Hago una pausa, regreso en breve al Día con Otto.
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2: De vuelta al Día con Otto, yo soy Otto Oppenheimer. A usted le da calambres nocturnos. ¿Te tiene ese dolor y esa molestia? Le voy a decir en breve qué ha hecho un médico para ayudar. Además está el síndrome de piernas inquietas. Eso es otra cosa también. ¿Qué ha hecho un médico para que usted, mire, pueda, entre otras cosas, aliviarse eso? 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Los calambres nocturnos son contracciones musculares que dan de repente. Son involuntarias. Usted está durmiendo y de momento ¡guácatela! Lo atacó un calambre de eso. Usualmente son en las pantorrillas, que nosotros le decimos acá la batata. Pero también le puede dar calambres en los pies. y duran desde unos segundos hasta varios minutos. Malísimo. Eso es malísimo. A mí me dio una época y a veces te daba en la planta del pie y el pie como que se te cerraba. Eso duele como centella. Pues mire, aún a veces después que eso pasa, que ya se fue el calambre, deja un dolor a veces fuertísimo, inclusive hasta el otro día. ¿Y qué es lo que lo causa? Pues dicen los médicos que es fatiga muscular, deshidratación, estar sentado por mucho tiempo, desequilibrio en los electrolitos, puede ser cambios en los músculos y en los nervios asociados con la edad. Hay muchas personas mayores que padecen de esta condición y algunas condiciones médicas también lo agravan. Entonces, lo que hacen es que dicen que para que usted pueda prevenir los calambres, debe tratar de hacer cosas que son de sentido común. Por ejemplo, si usted trabaja sentado todo el día, ponga una alarma para que cada hora usted se pare y camine por la oficina. Si usted no bebe suficiente agua, beba más agua. Si le da el calambre, estire la pierna y lleve los dedos del pie bien suave, como para encima suyo, como que echa el pie para atrás durante 20 o 30 segundos y haga ese estiramiento y de ese masaje en la batata, en la pantorrilla, para que se vaya aliviando. Se levanta con cuidado, apoya el pie en el piso y camine unos pasos. Eso estirarse le alivia. Y también alivia aplicar calor moderado para relajar el músculo. Pero ya sabes, si quiere prevenirlo, beba agua, estire las pantorrillas antes de acostarse, la batata. No tome potasio, magnesio ni otros electrolitos por su cuenta, a menos que sepa que tiene una deficiencia. Tampoco recomiendan usar quinina porque puede tener efectos graves. Eso dice la Academia Americana de Médicos de Familia. Y si le da frecuentemente, vaya al médico. Porque esto, ¿sabes? Hay cosas de estas que pueden causar debilidad, hinchazón, un problema. A veces es una sola pierna la que se hincha, se enrojece o se calienta. Todo eso son indicadores de que tiene que ir corriendo al médico. Si es grave el problema, tiene que ir corriendo al médico. Pero ya lo sabe. Dicen que de todo esto, lo más que funciona es pararse por lo menos una vez por hora, hora y media, y caminar y beber agua. Esas son las cosas que de verdad que más ayudan a las personas. ¿Ha visto usted, amigo o amiga que me escucha, las nuevas cajas electrónicas que hay en los centros como Walmart, como Sam's, que usted sale y ahora tienen como unos arcos que cuando usted pasa por ahí, esos arcos como que cuentan la mercancía que tú tienes dentro del carrito y entonces te leen el recibo electrónico si pagaste con la aplicación de Sam's, que es buenísima, yo la uso. By the way, no se anuncian aquí, pero yo la uso. Pues te leen un código que te da de QR y entonces te dejan pasar más rápido. Y a mí me sorprende porque hay veces que yo voy y la muchacha me dice, no, pasa. Y yo digo, ¿ya sí? Sí, ya la máquina hizo el conteo ahí. 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Hago una pausa, regreso en breve. Yo soy Otto Oppenheimer, esto es Al Día con Otto.
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2: De vuelta al día con Otto, yo soy Otto Oppenheimer. Recuerda que estamos contigo semana tras semana a través de la cadena de emisoras que está... ¿En dónde? En todas partes. A lo largo y a lo ancho de Puerto Rico, estamos en esta cadena de emisoras y usted nos puede escuchar y disfrutar de buena música y pasar un rato agradable. Mire, ¿cuáles son sus alternativas? Le voy a bien sencillo. Se puede ir para otra emisora a oír un programa de Viagra que tienen allá. Hay otra que lo que hace es vendiéndole cosas. Hay otra que lo que hace es un tipo más aburrido que eso, ni mandarlo a hacer. Véngase para acá, quédese conmigo aquí, la pasa chévere, compartimos. Y oye, gracias a todos los amigos que cuando me ven en la calle me dicen, oye, escucho el programa, porque la verdad es que me encanta. De hecho, me encontré uno de los muchachos de Bella Group que me dice que él lo pone que su suegro lo escuchaba y lo juqueó a él y me escucha todas las semanas. A mí me encanta hacer este programa de radio. Yo creo que de todas las cosas que yo hago, posiblemente es de las que más disfruto, porque es como una intimidad, un acercamiento que tengo, una manera de comunicarme con ustedes. A veces me meto en problemas porque hablo mi mente muy abiertamente, y ustedes saben que yo tengo unas posturas bastante firmes en algunas cosas. Pues de hecho, en estos días estaba hablando con un amigo, usted sabe que en Estados Unidos vienen las elecciones de medio término ahora, y estaba viendo esta modalidad que hay ahora de los políticos de hablar malo, y había uno hablando con Anthony Fauci, que había sido, ¿verdad?, el epidemiólogo de los Estados Unidos por muchos años y fue la voz cantante durante la pandemia. Entonces ahora los republicanos lo tienen allí a punto de residenciarlo, porque él fue a una vista que lo citaron en el Senado y se acogió a la quinta enmienda más de 100 veces. Le preguntaban, tal cosa, me acojo a la quinta enmienda, tal cosa, me acojo a la quinta enmienda, y no contestó, porque él dice que lo que querían era entramparlo. A él Joe Biden le dio un perdón presidencial por todo lo anterior, para que no lo acusaran de nada, pero no es prospectivo, no es hacia el futuro. Entonces, pues, bueno, estas cosas extrañas que pasan en la política americana, ¿no? Porque el otro día estaba yo viendo que el presidente de los Estados Unidos y el secretario de Justicia designado, que todavía no es secretario de Justicia, pues firmaron una cosa ahí en donde el presidente de los Estados Unidos no lo pueden investigar, ni a él ni a su familia, las planillas de ninguno de ellos, ni en el pasado ni hacia el frente. Entonces ahora el secretario de Justicia, como no lo querían nombrar, porque hasta los mismos republicanos se enfogonaron y hubo dos republicanos que dijeron, no, no, eso yo no lo voy a firmar. ¿Cómo tú le vas a dar chavo a la gente que atacó el Senado de los Estados Unidos? ¿Y cómo tú le vas a dar una carta blanca a la familia de Donald Trump para que hagan lo que le dé la gana y el IRS no los puede investigar? Eso no es justo, pues, y el resto de los americanos. Pero finalmente entonces el secretario de Justicia echó para atrás, dijo que iba a eliminar eso, pero entonces ahora aparecieron dos senadoras más que dicen que no lo van a aprobar como quiera, porque ese señor no tiene los pantalones para correr el Departamento de Justicia y enfrentársele a Trump. Y es que Trump tiene un control tremendo sobre el Partido Republicano, ¿sabes? Y he estado hablando con gente. La gente dice, no, Trump va a perder las elecciones de término medio. Hay gente que dice que no. Y aparentemente el Partido Demócrata está como que dando cantazos ahí, no sabemos. Vamos a ver. Todo será una sorpresa. Bueno, pero mire, si usted se ha fijado, Walmart utiliza cámaras y un sistema automatizado para vigilar las cajas de autopago, porque hay gente que se roba las cosas, ¿sabe? Hay gente honesta y hay gente que comete errores también. El sistema lo que hace es que analiza los movimientos de sus manos y cómo usted se conduce, ¿verdad? Cómo se comporta cuando está en la caja. Si identifica algo que no es usual, como por ejemplo, usted coloca un producto en la bolsa y no lo ha registrado, le envía una alerta en tiempo real a un dispositivo portátil que tiene el empleado que está en cargo de la área para que el empleado pueda revisar. ¿Verdad? Parece que no están supervisando las cajas, pero sí. Tienen cámaras, programas de detección y dispositivos de personal para identificar posibles errores o intentos de error. En Sam's, usted tiene Scan and Go. Usted escanea cada producto con la aplicación de Sam's Club, paga desde el teléfono y tiene un recibo digital, ¿verdad? Y tiene las cajas regulares. Pero tienen como unos arcos con cámaras y esos arcos tienen inteligencia artificial. Y eso fotografía el carrito y utilizan una cosa que se llama visión computacional. Mira el nombre de esto. Compara los productos que se ven con la compra registrada. Y si la verificación coincide, usted puede salir. Siquiera, ni siquiera un empleado lo tiene que escanear manualmente ni buscar los artículos. Ahora, si el sistema detecta alguna discrepancia o no logra confirmar la compra, ahí le van a revisar manualmente. Hay lugares que no tienen los arcos, ahí pues el empleado escanea el código y escanea algunos productos del carrito y si coincide, pues chévere. O sea que ellos no lo revisan todo, pero como el sistema es lo que llaman aleatorio, o sea que él va como al azar, pues tiene muchas probabilidades de que si tú te estás llevando algo que no pagaste, te cojan. No vale la pena que pases la vergüenza, ¿sabes? Aunque hay gente que tiene cara de lata. Yo he visto gente que dice, ah, ¿de verdad? Ah, bien, se me olvidó. Pero se le olvida toda la semana. Es como un olvido bien conveniente el que tienen esa gente, ¿tú sabes? Dicen que eventualmente estos sistemas van a llegar al punto donde usted ni siquiera va a tener que pasar por la caja, o sea, no, todo va a ser automático. Los productos van a tener como una microficha y en esa microficha que tienen los productos, usted pasó y automáticamente el producto quedó registrado. Está de lo más interesante esto, porque, ¿verdad? Me preocupa un poco, bueno, esos empleados que están en la parte del frente, me imagino entonces que los moverán para otra parte, no sé, imagino yo, no sé, los pondrán en otro lugar. Amigos, hasta aquí llego yo hablando de irnos para otro lugar en el día con Otto, pero la próxima semana, Dios mediante, esta misma hora y por esta misma emisora, regresamos nuevamente con el programa número uno de los fines de semana, que se llama El Día con Otto. Que Dios me los bendiga, que la pasen bien, resguárdese del calor y los tengo en oración a los amigos del área norte para que llueva lo más que pueda y se llenen esos embalses. Hasta la próxima semana.
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6: Las 11:20 minutos.

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3: Amigos deportistas, muy buenos días tengan todos. Bienvenidos a otro programa más de Deportivas Cumbre 1470, programa que transmitimos todos los sábados. A veces pues estamos en el horario de 12 a 1, y también pues lo estamos utilizando también de 11 y 30 hasta la 1 de la tarde. Así que vamos a tener una hora y media de muchas cosas buenas que están ocurriendo en el mundo del deporte. Vamos a estar hablando de todo un poquito. Así que allá saludos a todos los que a todo lo ancho de Puerto Rico y el mundo nos escuchan. Nos pueden escuchar a través de Cumbre 1470 AM, como también nos puede escuchar a través del 106.3 en la FM. Y estamos también por el Facebook Live para Puerto Rico y para el mundo. Yo soy Manuel Rivera. Comenzamos un programa más, gracias a Dios. Hoy estamos en vivo y en directo desde una de las dos sucursales, como digo yo, de los negocios de nuestro buen amigo Macaya. Que si usted pregunta por ahí, pues hay que buscarlo con algo así, porque ahora si dice que es macaco, pues rápido lo van a conseguir. Se pueden imaginar, así que hoy estamos más que contentos, más que felices. Estamos transmitiendo en vivo desde acá, desde el barrio Lechal, la carretera 162, desde donde está el centro, pequeño centro comercial El Cañón. Aquí en nuestro pueblo de Barranquita vamos a tener un programa bien variado, bien interesante. Recuerden que este programa llegó para quedarse en su horario, y siempre tratamos de llevarle el mejor mensaje a todos ustedes, y que usted, como yo siempre le digo, usted no tiene que estar de acuerdo conmigo en todas las cosas que yo indico o yo digo por aquí o predico, ¿verdad? Pero siempre pues esté el happy medium. Y el mensaje siempre es positivo. Pero mi programa siempre empieza y comienza con la oración de Dios, y dice de esta manera: la verdadera sabiduría no consiste en saber más, sino en caminar de la mano de Dios. Cuando ponemos nuestras decisiones en sus manos, encontramos paz en medio de la incertidumbre y dirección cuando no sabemos qué camino tomar. Pide el Señor a su corazón humilde, una mente llena de discernimiento y la fortaleza para hacer siempre lo correcto. Porque la sabiduría que viene de Dios ilumina el camino y nos conduce, y no nos conduce nunca al error. Que Dios te conceda mucha sabiduría hoy, que estamos 8 de agosto del año 2026. En vivo y en directo, mi compañero de labores allá en los controles de Cumbre 1470, el pequeño gigante David Quickenden, está trabajando con nosotros en esta gran programación. Como le dije anteriormente, pues hoy estamos en vivo y en directo desde Unipiezas Berto, aquí en el barrio El Echal, nuestro barrio, nuestra cuna. Nosotros somos de este sector. Lo único que vivimos allá en la 143, nos criamos por el Echal arriba, pero todo es un mismo barrio. Y quiero aprovechar rápidamente, porque vamos a entrar en el calor, para que nos dé la bienvenida una persona que también se ha identificado mucho con nuestro programa, que también es parte, no solamente es que sea parte de nuestra programación y patrocinio, sino que también le gusta el sistema, le gusta cómo poco a poco uno va desarrollando el concepto de los conocimientos, ¿verdad? En términos de poder llevar ese mensaje a toda la gente. Así que quiero aprovechar para enviarle saludos a todos los que están encamados, a los que se sienten solos, a los que están en los hospitales, aquel que está pasando por una depresión, a todos tenemos que ponerlos en oración, porque a la hora de la verdad, cuando usted suma y resta, todos somos hermanos en este mundo. Pero pues tengo por aquí a nuestro amigo y hermano Luis Manuel Sayas, mejor conocido por Macaco, que es el dueño y administrador de los dos unipiezas Belto and Auto Body, tanto en el barrio Palo Hincado de Barranquita, en la carretera 156, como aquí, donde estamos transmitiendo en vivo desde su negocio en la carretera 162, aquí en el Cañón de Barranquita, disfrutando en grande. Así que, Luis, saludos, gracias por decir que sí a nuestra programación. Para nosotros es un placer, y para la gente que nos está escuchando a todo lo ancho y lo largo de Puerto Rico y fuera del país, buenos días.
4: Buenos días. Saludos a ti también y a toda la gente que nos escucha. Y gracias por haber cogido el día de hoy para estar en mi negocio.
3: Sí, esto se programa, ¿sabes? Esto no es que se hace de un día para otro. Nosotros, pues, trabajamos así, y eso, pues, todo el mundo. Te puedo decir Macaco, ¿verdad? Porque la gente lo va a escuchar por Macaco, Luis Manuel Sayas. Siempre desde pequeño, porque ahorita vamos a entrar en otros detalles, ¿te gustó esto de los autos? O sea, ¿te llamó la atención? ¿Cómo pudiste subir desde donde naciste, que creo que fue en el Botillas número 2, ¿verdad? Naturalero Bobby. Sí. ¿Cómo fuiste evolucionando para llegar a donde has podido? Yo te había visto antes mucho tiempo, y el sacrificio, el tiempo que uno tiene que darle a esto, tener empleado, tener esa nómina preparada, y uno mismo a veces pues tiene que meterse de lleno también dentro del ambiente del negocio, ¿verdad? Para que todo pues marche como el Señor Jesucristo quiere, ¿verdad? Que sea en paz. Así que tus primeras pisadas fueron cuando saliste de Botija.
4: Empecé la mecánica de niño.
3: ¿Desde niño?
4: Sí, al lado yo tenía un mecánico que vive casi mi mamá, que se llama Carlos Figueroa.
3: Esa era cuando los cajos eran de platino. Y platino.
4: Platino. No había computadora, no había nada. Ajá. Se llamaba Carlos Figueroa, le decían Carlos el Loco, que aprendió mucho. Con él aprendí la mecánica.
3: ¿Cuántos años tenés con
4: tu padre? Bueno, yo creo que yo empecé que eran como 7 años. Empecé con él limpiando piezas.
3: Yo creo que Macaco cortó clase 2 o 3 veces para irse a bregar con la mecánica.
4: Sí, sí. Un par de veces me quedaba con él trabajando. Ahí aprendí mucha mecánica con él. Luego me fui a estudiar mecánica. Estudié como 3 años mecánica y fui injection. Luego de ahí me dediqué
3: ya
4: a
3: lavar. Ya empezaste a trabajar con los carros de inyectores.
4: Sí, de poquito a poco. Okay. En mi casa. Y de ahí, pues, luego sigo lavando carros y mecaneando. Luego de ahí, pues, conozco a Oval Fuente, en paz descanse, quien me dio la oportunidad para trabajar por primera vez en otro par. Tenía 18.
3: Fue la intersección de la 770, sí, que va hacia el barrio, al sector La Torre, ¿verdad? En Palincado.
4: Quien me dio la oportunidad cuando tenía 18 años.
3: 18 años, recuerdo.
4: Ahí empecé fregando con los autopares. Son 36 o 37 años. Y hace 5 años atrás, pues,
3: okay. soy dueño. Eso te iba a preguntar. Ese sueño de todo el mundo, que es querer todos los días progresar, ¿cómo fue la decisión de meterle caña, o sea, de darle duro, de que yo algún día quiero tener mi propio negocio, quiero trabajar fuerte? Y recuerda algo bien importante. Cuando uno está en este tipo de negocio, los que saben de negocios lo entienden, de que el primero que tiene que poner la mano ahí es el dueño o el administrador, para que los demás se motiven, los empleados, para no seguir trabajando. ¿Cómo fue esa transición para poder llegar a ser ya dueño de los inventarios, además de administrar estos dos autopares, tanto el del barrio Palincado, de la 156, como esta que estamos aquí en la carretera 162, en el barrio El Echal, aquí en el Cañón, en nuestro pueblo de Barranquita?
4: Bueno, lo primero que hay que tener es fe. Y trabajar. No mirar para el lado lo que te gane, porque le voy a decir algo. Cuando yo empecé a trabajar en el 1990, yo empecé ganándome a 1.25 la hora.
3: Ajá.
4: Nunca me quité, seguí trabajando, luchando, ser responsable y meterle mano a lo que tú quieres. Exacto. De ahí aprendí todo. La responsabilidad es lo primero. Uh-huh. Y cuando llegué a ser administrador, di lo mejor de mí para mis empleados y para mi jefe. Luego de eso, pues, me surgió la oportunidad de ser dueño de dos negocios. Tenía la experiencia, tengo los empleados buenísimos. Tengo una mano derecha que se llama Jimmy.
3: Sí.
4: Ojeda.
3: Ojeda, pues, muy bueno.
4: Y aquí estamos, llevamos ya 5 años. Pero hay que darle dedicación. Todo el mundo lo puede hacer, pero tiene que dedicarle tiempo.
3: Y hay que conocer y saber porque estamos en un mundo de que la tecnología está tan constante y cambia todos los días, que hay que ponerse también uno las pilas, como dicen por ahí, para estar a la par, porque cuando tú me indicas esos tiempos que tú comenzaste con Carlos, que fue bregando con spares, bobines, ese tipo de cosas, que era lo que traía los carros, a como son los carros hoy, que prácticamente es todo eléctrico, es un cambio bien, bien drástico, ¿no?
4: Sí, eso es así, es un cambio drástico. Yo por lo menos tengo la dicha, tal vez muchos lo tienen, yo estudié, y tengo mi licencia de mecánico automotriz. Uh-huh. Y siempre me estoy metiendo en lo moderno. Todo lo que sale nuevo, yo pues, me meto, estudio y leo. ¿Entiendes? Y tengo una base. Los muchachos, mis empleados, pues cuentan conmigo mucho en eso. Siempre que tienen una duda, me llaman, Luis, tengo esto. Yo le explico cómo es y se trabaja para que vayan aprendiendo, para cuando llegue alguien al counter, ellos tengan la seguridad de poder explicarle a la persona.
3: Ok. En términos, amigos, deportistas, estamos transmitiendo en vivo hoy nuestra programación del primero, el que llegó para quedarse. Hoy comenzamos nuestra programación a las 11:30 hasta las 1 de la tarde. Estamos transmitiendo en vivo desde Autopiezas Berto, de nuestro buen amigo Macaco, acá en el barrio Lechal, donde estamos disfrutando, compartiendo un rato con su dueño, que más adelante vamos a estar hablando de otras cosas. Pero dicen que para el legado que un hombre tenga, un ejemplo, ¿verdad? Un buen éxito en la vida tiene que tener una buena mujer, ¿verdad? Ahí, para tú tener este tipo de negocio, hay que tener personas que uno confía en ellas, que son personas que uno puede decir, yo me puedo ir y nada, está en buenas manos, son mi gente de confianza, y de ahí es que partimos porque se convierten en familia de uno, prácticamente los empleados, ¿no?
4: Sí, primero tengo a mi esposa, claro. Nisa Berrío, que es mi contable. Saludo, ella es todo.
3: Saludos, debe estar escuchando, saludos a ella.
4: Ella es la que lleva todo en mi negocio, es quien lo venía de lado a lado. Sí. De ahí pues, paso a mi gran empleado Jimmy.
3: Oye, antes de seguir, quiero aprovechar un detallito. Quiero felicitar a tu hijo, que ayer se graduó también.
4: Ah, ese mío, primero en sí. Sí. Se graduó de mecánico automotriz y de electromecánica avanzada. Gracias a Dios, siguió los pasos míos.
3: De papá. Ok, sí. Continuamos.
4: Pues sí. Tengo a Jimmy, que es tremenda persona, que es gerente
3: acá
4: en el Echal. Allá en Palenquero tengo a Miguel Ortiz y a Víctor Cañuela, que son 30 personas en las cuales confío que me puedo ir y viral, sí. Y yo sé que mi negocio va a correr. Son tremendos empleados. Pues, digo, todos mis empleados son buenísimos.
3: Porque uno tiene que también coger su espacio, ¿verdad? Y esas personas que están detrás, que son las que a través de tu persona, ¿verdad? De las inversiones que uno hace en la vida, son los que llevan el pan a su hogar también. Son seres humanos como nosotros, que nos enfermamos. Nos pasa todo esto, pero yo siempre digo que, por lo menos mis trabajos, siempre han sido de confianza. O sea, y eso, pues, ahí hay una diferencia bien grande. Cuando tú tienes gente buena, gente que trabaja, gente laboriosa, que conoce, que quiere aprender todos los días. Mira, y después, lo demás llega. Eso es así, sí, no. Luis Manuel Macaco.
4: Y no, yo, mis empleados saben que ellos son mis amigos y mis hermanos. Y yo soy una persona que me gusta que todo el mundo aprenda. O sea, yo mis empleados, yo les enseño a todos.
3: Sí,
4: aquí tengo empleados que todos saben hacer el mangue hidráulico porque yo les enseñaba a todos. Los enseño a ser jefe porque si algún día yo no estoy, ellos dicen, espérate, Luis hace
3: pueden tomar decisiones.
4: De esta manera, pues mira, Luis haría eso. Y yo cuento mucho con ellos.
3: Sí, porque eso lo que se hace es como si fuera una pirámide, ¿verdad? Uno está arriba aquí, después viene el otro y ya pues uno va delegando. Importantemente, y bastantes preocupaciones que tiene uno para irle a los contables y ir a los bancos, y o sea, es bien fuerte. y a veces ese personal, que de hecho acá le vamos a enviar saludos a los que están acá en el barrio Lechal, la carretera 162, en el Cañón, que es a Jimmy Ojeda, buen amigo, a Ibe, a Anthony, a Guillermo, a Luis Junior, a Gladys, a Elvin, a Joseph, y ese muchacho le dicen el Pinto, que es colorado, yo se lo dije yo ahorita, no es un colorado bueno. Siempre hacían nuestras maldades. Víctor, Giovanni, Marta y Leo. Y en el barrio Pablo Hincado, allá está Víctor, Miguel, Lidia y Ángel Manuel.
4: Eso es así.
3: Eso es, estamos hablando
4: ese
3: de...
4: Es mi equipo de trabajo.
3: De, wow, uno es aparte, ¿sabes? Uno no cuenta el sueldo, sí, de uno, porque 1, 2, 3, 4, 5, 6, 7, 8, 9, 10, 11, 12, 13, 14, 15, 16. Estamos hablando de que más o menos como 18 empleados que dan un buen servicio también, porque además además de trabajar en términos de las piezas de automóviles, también estás con lo del body part.
4: Sí, tengo el body part también, bastante inventario en body para todo, y lo que no tengo te lo consigo de un día para otro.
3: O sea que
4: para todos los carros.
3: Si usted llega en un horario antes de las 2 de la tarde, la posibilidad bien grande, ¿verdad? Porque las cosas pueden ocurrir. Es que esa pieza al otro día ya tú la tengas
4: ya
3: al
4: la
3: mediodía.
4: Tenga a la mano ya la mano. Antes del mediodía.
3: Antes del mediodía. Eso es bien importante. En términos del horario.
4: El horario, hermano, todo, por lo menos de lunes a sábado es de 7 a 6. Los domingos es de 8 a 12.
3: Incluyendo el body part y todo. O sea,
4: incluyendo, o sea, el body.
3: Prácticamente trabaja los 7 días.
4: Y tengo el otro, que es el quit, pero el quit es de lunes a sábado. Y es de 8 a 4 de la tarde.
3: Ese es el que está por la parte de...
4: aquí, el quit que estamos aquí al frente.
3: Ah, ok, también. El, okay. El quit,
4: ahí eso, tengo cambio de aceite y filtro. Okay. Y mecánica liviana. Pad, aceitito y esa cosita. Y es lo más rápido que puedes hacer.
3: Lo que dicen, mecánica liviana.
4: Mecánica liviana, sí. Eso, sí. Pad. Es parecido a carro cuatro cilindros, que sean cómodos, aceite y filtro, parte de adelante y de atrás, chequeo, escaneo también.
3: Ajá. Sí. O sea, que aquí, aquí usted lo consigue todo. Tiene una panadería aquí al lado, que es la panadería del Cañón, que es buena, que la tienen, ¿verdad? Sí. También tienen un gimnasio, tiene por allá la hamburguera, está por el lado de allá, ¿verdad? El alcalde. Llámalo. Está por ahí el señor alcalde para hablar con aprovechar. Sí. 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
3: 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Sí. Y en cuestión de los precios, eso.
4: Bueno, eso bueno, no siempre negocia, desde, no tiene su gente. Desde que cogí el negocio, pues, me he mantenido con los precios que tenía el que era dueño, que era Alberto.
3: Ajá.
4: Alberto, que es mi cuñado.
3: Sí, sí, sí.
4: Que es mi cuñado, y nos he mantenido en esa línea que él siempre nos enseñó.
3: Pues Luis, más adelante vamos a estar nuevamente contigo porque vamos a seguir hablando del negocio. Nos sentimos bien contentos. Mira, por aquí llegó, pues.
4: Llegó el
3: una buena visita. Señor alcalde de Barranquita, nuestro buen amigo Helio Colón Blanco, que ya mismito pues va a estar con nosotros también. Sí. Amigos, recuerde que estamos en vivo a través de Cumbre 1470 AM, estamos por el 106.3, estamos a través de la internet por Facebook Live, directamente desde Unipieza Alberto, del gran amigo Luis Manuel Zaya. No lo pregunte por el nombre, no va a conseguir, dice Macaco, ahí es que está. Y está con nosotros aquí compartiendo, y para nosotros es un honor, un placer que hoy nos estés recibiendo aquí en tu negocio.
4: Y un placer para mí también que esté aquí conmigo.
3: Así que más adelante vamos a seguir hablando contigo. Sí. Bien, vamos allá con el compañero David Quickendem a los estudios de Cumbre 1470. Recuerda el detalle allá, David, y regresamos en vivo desde Unipieza Alberto, aquí en el pueblo de Barranquita, en el barrio Lechal, en la carretera 162, donde hoy estamos transmitiendo nuestro programa, el que llegó para quedarse, el primero, que se llama Deportiva Cumbre 1470. Adelante, control.
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3: Bien, amigos deportistas, de regreso nuevamente a Unipiezas Berto, a nuestra programación de Deportivas Cumbre 1470, el que llegó para quedarse. Hoy estamos en un horario extendido desde las 11:30, vamos a estar hasta la 1 de la tarde aquí, compartiendo con Luis Manuel Saya, directamente de su negocio, sus dos autopartes. Estamos en el barrio Lechal, que es la carretera 162 es la carretera que lo lleva usted de Barranquita al pueblo de ahí bonito, y puede para Cuamo, y por ahí sigue, si coge la autopista usted llega hasta donde usted quiera. Eso es bien importante. Así que ya mismito vamos a estar entrando de lleno en muchos temas, y qué bueno que a veces si las cosas uno a veces, ¿verdad? Uno va a hacer unas cosas y uno las va planificando, a veces no le salen tan bien como si fuese algo que inesperado, y yo creo que así es la muerte, ¿verdad? Es todo una caja de sorpresas. Y tengo aquí a mi lado al primer incumbente, al alcalde de todos los barranquiteños, nuestro amigo y hermano Elio Colón Blanco. Elio, buenos días, buenos días. Para mí es un placer que pueda estar compartiendo en vivo con nosotros aquí en nuestra programación de Deportiva Cumbre 1470. Aquí hoy estamos acá en el barrio Lechal, en nuestro pueblo que nos viene a ser la cuna de los próceres Barranquita.
9: Manuel, para mí es un privilegio poder compartir contigo, coincidir contigo siempre con la gente buena que nos escucha a través de Cumbre 1470 allá en Orocovis. Y
3: a nivel de Puerto Rico, por internet, estamos por todas las esquinas y estamos también a través del FM en el 106.3.
9: Y también indicarle que pues estamos contentísimos de la labor que está realizando y siempre ha realizado en la radio boricua, y ahora destacándote en este programa. Sabes que estamos siempre a tu disposición.
3: Claro que sí, para nosotros pues siempre dándole gracias a Dios primero, ¿verdad?, que es el que nos trae a poder darnos esa energía y ese entusiasmo de poderle llegar a tantas personas. Saludo a la gente de Cuamo, que hemos hecho varios programas por allá y nos escuchan, o sea que tenemos una buena audiencia y siguen escalando poco a poco, pero siempre Dios tiene que estar primero. Alcalde, se están celebrando los Juegos Centroamericanos del Caribe en Santo Domingo 2026. y la constelación de atletas de Puerto Rico son muchas. Las medallas ya medirá más o menos por cuántas vamos, pero además de todo esto, hay mucha participación de nuestro pueblo de Barranquita y mucho futuro dentro del deporte, no solamente del atletismo, de otras disciplinas deportivas, ¿no?
9: Ciertamente tenemos atletas que se han desarrollado en Barranquita, destacándose en los centroamericanos allá en Santo Domingo. Uh-huh. Estamos más que orgullosos, queremos felicitarlos a todos los que han adquirido medalla de plata, bronce, uh-huh. a los que no, meramente con estar participando en ese evento es un gran orgullo y es una satisfacción saber que son gente de acá, del centro de las islas, sí. de Barranquitas, que se han destacado. Y pues mis felicitaciones, el domingo van a estar regresando sí. a nuestro hermoso pueblo, vamos a estar recibiéndolos en la plaza pública desde la
3: ciudad. Deben ser lo que se llama una caravana,
9: un recibimiento de pueblo. De pueblo, esos muchachos Héctor Pagán, Víctor Ortiz, Rosado, todos los que han participado en ese gran evento, mis felicitaciones para ellos y que Dios les bendiga mucho y sigan dando el todo por todo por Puerto Rico y por nuestro Barranquilla.
3: Claro, claro, y yo por lo menos que he podido, usted sabe que siempre a mí me ha gustado el deporte, ¿verdad? Yo cumplo ya 40 años en la radio el próximo año, no me vayan a sacar la edad, pero más o menos para que tengan una idea. Y es de las pocas veces cuando se habla de Juegos Centroamericanos, de Panamericanos, las Olimpiadas son otra cosa, pero por lo menos yo he podido observar y he podido apreciar que en estos Juegos Centroamericanos y del Caribe que se están celebrando en Santo Domingo, hay un desarrollo a nivel nacional de jóvenes que están empezando a descender y que van a ser unos atletas con un futuro increíble, con una representación y con unas agallas, como dicen por ahí, de trabajar fuerte, de trabajar duro, que son buenos estudiantes, que van a ser buenos profesionales, pero a la misma vez, cuando se ponen ese uniforme que dice Puerto Rico, son otra cosa.
9: Así es, no solamente son atletas, son jóvenes disciplinados, enfocados, con carreras profesionales, otros hacia eso. Y pues de eso es que se trata, que pues utilicen el medio del deporte para ser mejores seres humanos, sí. ser grandes profesionales. Y pues hoy esos jóvenes que están participando en los centroamericanos nos hacen sentir orgullosos de su gesta y eso se debe a su disciplina. Tenemos también que felicitar a sus familiares que desde pequeños han estado con esos jóvenes día a día, sí, noche a noche, todo Puerto Rico, viajando el mundo entero si tienen que viajarlo. A sus entrenadores, que desde pequeños están ahí, sí. ellos comenzaron en la escuela, luego los entrenadores pues lo fueron desarrollando, uh-huh. esto es un equipo de trabajo y pues para mí saber que muchos de ellos se han desarrollado en nuestro amado
3: pueblo. Mis felicitaciones y mi respeto para ellos.
9: Eso, o sea, eso hay que
3: y alcalde, algo bien importante, que eso se, yo que voy a muchos lugares y visito, y siempre se escucha, se habla de la escuela especializada del deporte en nuestro pueblo de Barranquita. Ese es parte del desarrollo de la juventud, ¿correcto?
9: Claro.
3: ¿Y se le van a hacer unas mejoras a las canchas?
9: Cierto, ya la cancha...
3: Porque vamos a hablar de otra cosita ahorita.
9: La cancha de la escuela Luis Muñoz Marín.
3: Okay. ¿Qué es la escuela superior? La
9: escuela superior Luis Muñoz Marín ya está en construcción. Uh-huh. Eso va a ser una cancha, además de cancha va a ser anfiteatro, va a tener gimnasio, va a tener salones de educación física, va a tener ducha. Es un proyecto de alrededor de $3 millones que pues tengo que reconocer que conversamos con el secretario de Educación hace unos años atrás, que lo llevamos a la escuela, él se comprometió y ya hoy esa escuela está a punto de inaugurar su cancha nueva, que bien merecido la tiene, porque sin tener cancha hemos obtenido logros a nivel nacional,
3: bueno, a nivel en internacional. Esos campeonatos del Buzzer Beater.
9: Cierto, en Buzzer Beater ellos
3: tremendo, han tremendo, representación.
9: Baloncesto, en atletismo, pues mira lo que está pasando ahora en los centroamericanos, sí. estudiantes que han salido de la escuela sí. Luis Muñoz Marín, y pues hay que darle el crédito y ayudarlos en todo lo que
3: podemos claro, para que sigan desarrollando. Y aparte de eso, somos un pueblo de gente tranquila, ¿verdad? No es por nada, de gente humilde, y además de eso tenemos doble A juvenil, que son los pequeños próceres, está la clase A, que fue dos campeonatos campeón de las, y equipo que está jugando muy buena pelota este año también, son los próceres de Barranquitas también, está el béisbol doble A y por ahí se acerca también la Coliseo, o sea que del bizcocho, de lo poco que hay, ¿verdad? pues hay que repartirle a todo el mundo un poquito.
9: Mira, sí, el municipio ha sido un gran colaborador con todas las ligas, indistintamente del deporte. Ahí ha estado el municipio de Barranquita respaldando a las ligas, porque creemos, como te dije ahorita, el deporte desarrolla disciplina en los seres humanos, y queremos que en Barranquita tener buenos ciudadanos, ciudadanos de bien, que aporten en el futuro a la economía de nuestro pueblo, que se queden viviendo aquí. Y entendemos que el deporte es una inversión, no es un gasto. Y siempre que tengamos que ayudarle a las diferentes ligas, diferentes personalidades que estén participando, representando a nuestro pueblo, ahí va a estar nuestro municipio dándole la mano y ayudándolos para que ellos puedan lograr los objetivos que se tracen.
3: Amigos deportistas, estamos en vivo y en directo desde Unipieza Alberto, de nuestro buen amigo Macaco, acá en la carretera 162, en el barrio Lechal, aquí en el pueblo de Barranquita. Y recuerden que el número 2 está allá, en el barrio Palo Hincado, en la carretera 156, y estamos a través de el Facebook, Facebook Live, estamos a través de 1470 AM, estamos a través del 106.3, para Puerto Rico y para el mundo, con mucho amor y cariño. Alcalde, en su caso, usted es una persona que se ha preparado muy bien académicamente, y de hecho le dio clases hasta a mis hijos de educación física, y empezó a desarrollarse a través del deporte, ¿no? Para hacer maestría y después hacer doctorado.
9: Sí, ciertamente tuvimos desde pequeños ligados al deporte, ya fuera practicando lo que fuera el baloncesto, voleibol, y pues fanático de otros, pero practicaba más el deporte del baloncesto, y llegué a jugar el baloncesto con la Interamericana en Barranquitas, y pues me ayudó el deporte.
3: Yo me imagino que bastantes veces que brincó la verja del Club de Leones.
9: Tenemos anécdotas que pues, sí. Luego cuando vayamos a la pausa, sí. Yo te las voy a hacer.
3: Ok, aparte sí. Sí. Qué bueno.
9: Pues jugamos un montón de baloncesto allí en el Club de Leones, que para aquel tiempo era una de las canchas principales en nuestro pueblo de Barranquitas. Buenos amigos que hicimos ahí, ya algunos no están con nosotros porque pues se fueron a vivir a los Estados Unidos, pero sí, grandes recuerdos de esa gran liga que hacíamos en el Club de Leones. Y como bien pues te estaba diciendo, nos fuimos desarrollando para lo que hoy somos, gracias a Dios y gracias al deporte, que nos proveyó disciplina, pudimos conocer gente buena y nos permitió estar en la universidad y pues hacer nuestra maestría, hicimos unos grados doctorales también, gracias a la disciplina que adquirimos de practicar los diferentes deportes en nuestro pueblo. Y por eso, como bien te decía, vamos a estar siempre dándole la mano a todos los deportistas de Barranquitas que quieran seguir echando para adelante.
3: Alcalde, en términos de la preparación de las facilidades deportivas, muy bonito el Estadio Pablo Marrero, muy bien cuidado, muy bien el soccer. En términos de la pista atlética de Barranquita,
9: pues mira,
3: ¿dónde estamos ahora mismo?
9: Pues te explico, el piso que cuando fueron íbamos a cambiar el proceso, vamos a empezar desde el día uno para explicarte y que la gente pues nos pueda comprender. El proyecto original lo que conllevaba era removerle la goma y aplicarle goma nueva.
3: Sí,
9: correcto. Cuando se hace ese proceso de que le quitan la goma, van a ponerle goma nueva, se percatan que la base está en áreas dañadas, afectadas. Pues se decidió hacerlo nuevo, la base nueva, hacer la parte de abajo, el cemento, el asfalto que lleva.
3: Venir desde la superficie.
9: Desde la superficie, sí. desde la tierra hacia arriba.
3: Exacto.
9: Entonces, pues, hubo que sacar
3: todo ese material.
9: Todo el material. Se tiró material nuevo. Cuando se tira asfalto en ese tipo de proyectos.
3: Y eso coge mucho tiempo.
9: Hay que esperar. Cuando ya terminamos todo ese proceso que te acabo de decir, pues va la fase de tirar el asfalto.
3: El asfalto.
9: Ya se tiró el asfalto y en estos días se cumplen los 45 días que había que esperar que el asfalto llegara a su punto importante para poderle agregar lo que es la goma. Uh-huh. Y ya en estas próximas semanas comienza con el proceso de tirar la goma. Yo espero ya que en mes y medio, 2 meses, podamos inaugurar la pista atlética de Barranquitas.
3: En términos de... Estamos pasando por una sequía, ¿verdad? No es nuevo para usted. Y pues, nuestro abrazo solidario a toda esa gente en el área metropolitana, que yo sé que no la están pasando muy bien. Nosotros por lo menos acá todavía, pues, bajo un palo, como nos dice, coge un poquito de brisa y el agua, pues, todavía, pues, gracias al Señor, tenemos. Además de la pista, en términos de la piscina, se utilizó mucho durante todo este verano y me imagino que todavía con estas calores.
9: Ciertamente, mucha gente que utiliza la piscina para entrenar, y esa facilidad es una que yo tengo que decirte que yo recibo muchas llamadas no solamente de Compolano, de gente de áreas limítrofes, pidiendo solicitar la piscina para entrenamiento. Pues nosotros, si la gente de Barranquitas en ese momento no lo está utilizando, pues hacemos un espacio también para que la gente nos visite a nuestro pueblo y la puedan utilizar. Es una gran facilidad, igual que todas las facilidades deportivas que tenemos en nuestro amado pueblo de Barranquitas. Si de algo estamos orgullosos es de nuestras facilidades en Barranquitas. Ahorita hablaba contigo antes de ir al aire de lo agraciado que somos nosotros de vivir aquí en el pueblo de Barranquitas, sí, de vivir en el campo. Y más agraciado y más contento me pongo cuando me visitan gente de otros pueblos y me dicen qué bonito está Barranquitas, nos encantó, el turismo se ve que está floreciendo.
3: Bueno, alcalde, y yo tengo que en esta tengo que dársela, porque no hay otra manera. O sea, el que se haya podido abrir nuevamente lo que era el antiguo Hotel Barranquitas, que hoy es Hotel Bellavista o Vista Alegre, y ver personas de no solamente de Puerto Rico, ya viajando de otros países, y también está el otro, que es el de aquí, el de la Palmita,
9: el
3: Cañón también Hotel, o sea, y ver tantas visitas, esa famosa bolera, que yo no he podido ir todavía, pero voy a estar por ahí, pero voy a ir, pero no para coger una pela, ¿sabes? Por si acaso.
9: Sí, no, pues estamos entrenando. Porque yo escuché que Manuel me quería agitar.
3: Sí, vamos a ver.
9: Voy poco a poco ahí.
3: Vamos a ver.
9: Estoy en la oscuridad de la noche.
3: Claro. Hey, nada, después terminamos, nos damos un buen abrazo y nos saltamos de piragua. Eso es importante, ¿va? Porque eso no puede fallar. Seguro. Tiene que haber piragua para que la vida tenga sentido. Macaco. Es más, Macaco se apuntó también, se estimuló tenemos aquí. En términos de las facilidades deportivas de los barrios, alcalde.
9: Pues mira, estamos ahora remodelando la cancha bajo techo de Quebrada Grande. Nosotros remodelamos el cuatrienio pasado la cancha bajo techo de Barrio Pablo Hincado. En Barrancas estamos trabajando un proyecto de unas canchas y una pista atlética para la comunidad de todo Barrancas, que se está construyendo al lado de la escuela de las Jitas. Estamos remodelando diferentes canchas en los diferentes barrios. Uh-huh. Tenemos un proyecto próximo a trabajar donde está el Parque Los López, que precisamente también remodelamos la cancha bajo techo y vamos a...
3: Y ya que dijo el Parque Los López, saludos a Chino Pincho, que nos está escuchando allí en el Tipicón.
9: Ese es mi gran amigo, Chino.
3: Ese nos está escuchando, ese es uno de nuestros auspiciadores también, así que Chino,
9: saludos.
3: Y que le baje el fuego para que no se le queme.
9: Gente bueno, y también allí a Capota.
3: A Capota, el dueño, claro que sí.
9: Que se le aprecia mucho,
3: mundo.
9: Se le aprecia un montón.
3: Sí, era por ahí llegó... Una princesa, nuestra hermana Bexi llegó por ahí, nuestro cuñado Oscar, están por ahí también, así que bienvenido, seguro que sí. En términos de que está bien identificado en términos de trabajar con las facilidades deportivas, acá en los pueblos del centro de la isla, pues quizás las curvas, como dicen por ahí, las dimensiones, la geografía, pero eso es un regalo de Dios, que es la naturaleza, ¿verdad? Con eso no podemos estar en contra. Pero ya los distintos barrios de Barranquita tienen por lo menos un lugar donde poder entretener eficiencia física. Ahora mismo estamos nosotros, esta área aquí, si usted mira, están utilizando. Y me puede hablar de este proyecto, que es del fideicomiso. Pero aquí, ¿cuántas personas no vienen a caminar para ver el Cañón de San Cristóbal?
9: Eso es aquí, más adelante de Berto Topieza, de donde el propietario Macaco está aquí.
3: Y donde está San Cristóbal Bakery.
9: Ahí mismo. Pues más adelantito está la entrada para lo que es el fideicomiso conversación, que se llama ahora Para la Naturaleza. Eso es un sendero hermoso donde todos los barranquiteños y gente de otros lugares, de otros países, vienen y nos visitan para caminar y ver esa belleza natural que es el
3: Cañón. ¿Estás caminando hoy, verdad?
9: Hoy estuve caminando por la mañana.
3: Yo me enteré, ¿ves? Que yo me enteré rápido.
9: Pues te habrán dicho que la cuesta se me hizo un poco
3: problemática. Sí, creo que sí. Hubo que poner refuerzo.
9: Pero disfrutándome ida y vuelta ese camino tan bonito ese sendero tan especial que ubica aquí en Barranquitas. Y aquí invitamos a todas las personas que nos están sintonizando a que pasen por aquí en la carretera 162, luego de ver todo piezas, para que pasen por allí y disfruten de ese gran camino natural que Dios nos ha regalado.
3: Claro que sí. Alcalde, hace poco, dos cosas, porque yo, usted sabe que yo trabajé para nuestro amigo y hermano Paco López muchos años, ¿verdad? Nuestro amigo, ex alcalde de Barranquita.
9: Un gran alcalde.
3: Tremendo. Y nuestro compadre. Le enviamos saludos, no debe estar escuchando. En una esquinita debe estar haciendo ejercicio, a veces no le gusta coger mucho el sol. y siempre, él, una persona visionaria como es usted también, ¿verdad? Que pueden ver, no como la Panasonic, anticipando el futuro, pero se puede ver un poquito más allá. Primero es que tengo que felicitarlos por Barranquitas Plaza del Mercado, que de hecho Orlando Andrés Vázquez, le enviamos saludos porque está recuperándose de una operación de una rodilla. Hey, sí, pero ya yo creo que está el muchacho, ya yo sé por dónde está y ya pues probó piragua ayer. Me enteré rápido, a mí me llaman.
9: Pues esa recuperación fue inmediata.
3: Sí, demasiado. Okay. Parece que le vino más bien que los medicamentos. Y pude hacer un programa en vivo desde allí, lo visito cada vez y me encanta cómo está, cómo él tiene esa plaza de surtida y a la misma vez ese ambiente familiar que tú puedes vivir, que puedes disfrutar. Es algo que hace años yo no se podía ver en Barranquita.
9: Ese verdad. Proyecto de la plaza del mercado en Barranquita fue un proyecto que cuando llegamos a la alcaldía...
3: Alcalde, que está en la calle Barceló número 61, en el pueblo de Barranquita, donde era el antiguo banco, ahí al ladito. Vaya para allá, que la va a pasar, se va a acordar de Deportivas Cumbre 1470.
9: Pues, como te estaba diciendo, un proyecto que cuando llegamos a la alcaldía, pues en colaboración con el Departamento de Agricultura, también con FIDA, con nuestra amiga Ruth Pagán, que es la directora de FIDA, que está adscrita al Departamento de Agricultura. Saludos a Georgie.
3: ¡Hey, Georgie! Y que no se me vaya, que lo voy a enviar para acá, porque Georgie me va a poner al día ya mismo. Este sí le gusta el deporte de verdad. Así que, Georgie, mantente por aquí, porque estamos aquí con el señor alcalde, estamos aquí disfrutando, mira, con el macaco, que nos invitó para acá hoy. Lo más grande. Así que vaya y pruebe la harina de San Cristóbal Baker y quédese por aquí, que estamos gozando, ¿verdad? Sí. Con eso nada más. Y vamos a hablar del boxeo también ya mismito, así que ya, qué bueno que Georgie llegó por aquí también. Es que Dios los pone aquí. Dios los cría y ellos se juntan, como dicen por ahí. Siga, perdona que la interrumpí.
9: No te preocupes, para eso estamos, para esto es en vivo.
3: Seguro.
9: Pues como decía, pues la Plaza del Mercado fue un proyecto que soñamos, el Departamento de Agricultura nos ayudó en ese proceso y pues hoy Orlando Vázquez, que fue la persona que se llevó la subasta, está haciendo un trabajo espectacular.
3: Muy joven, muy bueno.
9: Eso es otro proyecto que nos visitan gente de distintos lugares y se sienten muy cómodos, muy orgullosos de la actividad que se ha formado en ese ambiente. Es un ambiente familiar, un ambiente de pueblo.
3: Sí.
9: Y pues Papá Dios nos sigue bendiciendo al pueblo de Barranquitas con proyectos como ese.
3: Y eso es bueno porque hay que incentivar. Yo siempre soy de los que creo que si usted incentiva a los pequeños comerciantes de nuestro pueblo y que esa economía se quede en nuestro núcleo por acá, pues todo el mundo puede vivir, todo el mundo, ¿verdad? Puede llevar su granito de arena a su casa, ¿no?
9: Así es, y más los pueblos pequeños como los de nosotros, que pues la economía mayor son los pequeños y medianos comerciantes, que son los que le dan vida y empleo a nuestros ciudadanos, y son los que hacen que se queden en nuestro pueblo.
3: El mejor ejemplo es Luis Manuel Zaya, sobre 18 empleados, que tiene, esto es una empresa prácticamente, en Unipieza Alberto y Antibody.
9: Tiene desarrollo en dos barrios de nuestro pueblo y eso es de admirar y pues le está dando...
3: Y el muchacho es visionario, tiene que ir para otro lado ya pronto. Así que
9: bueno.
3: Ahorita yo le pregunto, yo le voy a sacar... Se van a enterar primero por aquí, por Deportivas Cumbre 1470.
9: Como decía un amigo, se le ven el rostro.
3: Se le ven el rostro, sí. Seguro que sí. Pues sí, alcalde, amigos, Estamos transmitiendo en vivo y en directo a través de Cumbre 1470M. Estamos por el 106.3. Estamos por el Facebook Live también para Puerto Rico y para el mundo. Y disfrutando esta mañana y tarde aquí en nuestro barrio, El Echal. Aunque nacimos en la 143, nos quedamos para allá arriba. Pero El Echal es El Echal, es parte de Barranquita. Y es que es bastante el territorio también.
9: De ahí son mis raíces. Los blancos vienen de ahí.
3: Del sector mío por allí.
9: Los blancos y los colones de la Vega.
3: Don Abuelo, y saludo a Sonia. No me deja a Sonia afuera, ni
9: a
3: me
9: mi
3: deja.
9: Señora llamada
3: a
9: la madre.
3: Seguro. Y a su señora esposa. Cierto. Y a la nena que la vi por allí, que me atendieron hoy.
9: Está Valeria por ahí.
3: Sí, están
9: y
3: ahí.
9: Y a la otra que está trabajando por allá, por Bayamón, pero está en estos días por acá, a Dariana, no la podemos dejar tampoco.
3: Esa está en la milicia.
9: Esa es militar, esa está la fuerza. Nada,
3: 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Que lo que usted no consiga ahí, no saque ni pasaje para volar a México, porque aquí lo hay. Bueno, alcalde, gracias por, ¿verdad?
9: Gracias,
3: sacarle
9: gracias
3: un ratito de su tiempo, ya que lo vimos por ahí.
9: Le agradezco.
3: Y aprovechamos que haya estado con nosotros. Sabe que estamos todos los sábados. Nuestro horario regular siempre es de 12 a 1, pero ya pues el niño empezó a crecer y ya pues tenemos que ya estar con hora y media.

0: Cuando sucede eso en las empresas, como en el caso tuyo, que te extienden el programa por 30 minutos
1: Sí.
0: adicionales, es porque está dando fruto.
1: Claro.
0: Nadie le pide extensión de tiempo a un programa que no tiene un buen producto. Así
1: No,
0: que lo
1: no.
0: que estás haciendo es de calidad. Mis felicitaciones, mucho éxito y sigue hacia adelante. Y sabes que estamos siempre a tu disposición.
1: Usted
0: Y
1: sabe siempre
0: a
1: que
0: Macaco, que siga vendiendo piezas por un tubo y siete llaves.
1: se va a enterar ahorita. Yo creo que hay un tercero por ahí, pero eso lo vamos a hablar ahorita. Dime algo, Luis. Ya me
0: Hablamos.
1: mismito. Él está emocionado. Vaya, Georgie, no te me vayas, que viene para acá ya mismito.
2: Bajar al cañón y encontrarme con el alcalde.
1: Ok.
0: Seguro, seguro que
1: Bien,
0: nos vemos por ahí
1: ábrele, bien,
0: corriendo.
1: bien. Pues no se vaya, señor alcalde, porque tenemos directamente de Santo Domingo, a través de la línea telefónica, Héctor Ortiz, el eléctrico, que nos está llamando desde los Juegos Centroamericanos del Caribe, allá en República Dominicana. Héctor, buenas tardes, bienvenido a Deportivas Cumbre 1470.
3: Saludos, Manuel, saludos a ti y toda la gente buena que está contigo disfrutando del buen deporte y desde acá de Santo Domingo hoy, ya casi terminando los juegos y es la clausura, así que un buen día para Barranquita que está compitiendo ahora mismo en Marí Gómez García de Barrancas de Barranquita en el halterofilia y está en plena competencia ahora mismo.
1: Héctor, ya se te nota un poquito el acento, ¿sabes? De allá.
3: Son 15 días por acá ya en Santo Domingo
1: Sí, seguro, seguro.
3: y
1: Seguro,
3: ya
1: eso es
3: tú sabes cómo
1: importante.
3: es esto, pero
1: Héctor,
3: realmente muy buena la estadía.
1: qué bueno. Vamos a entrar de lleno en términos de la participación de Puerto Rico. Oye, ha sido impresionante, ¿sabes? Lo que el equipo que las delegaciones que han viajado en distintas disciplinas del deporte a estos Juegos Centroamericanos del Caribe 2026 en la República Dominicana.
3: Mira, el primer objetivo que era obtener más de 96 medallas ya se logró, ya estamos por las 123 medallas y
1: Wow.
3: todavía faltan eventos que están realizando ahora mismo. Realmente yo creo que son 27 medallas más que tenemos en el medallero y realmente por delegaciones, el tenis de mesa, el judo, el taekwondo, el atletismo son los más resaltados. Realmente el atletismo ha sido hasta el momento el que más medallas le ha dado al Comité Olímpico de Puerto Rico con 21 medallas. Hemos tenido muy buena, Manuel, una muy buena participación en todo. Hemos tenido los jóvenes de nuestra comarca, como decimos nosotros, tu vecino, el nieto de Varo, obtuvo 3 medallas en tenis de mesa.
1: Sí.
3: Realmente es un joven que apenas tiene 17 años, 16, 16 años,
1: ¿Sí?
3: perdón, y ya tiene 3 medallas centroamericanas a nivel del tenis de mesa, derrotando ayer en mixto entre ellos mismos a Adriana. Realmente que yo creo que hemos tenido muy buena participación. Arnaldo Martínez también, cuarto lugar en el 21 kilómetros. Ayer corrió 10.000. Álvaro Abreu ganó la media maratón, que aunque es
1: Sí.
3: dominicano, pero reside en Orocovis y allá fue recibido por el alcalde. Realmente eso es lo que realmente vislumbra. Hemos tenido a Carlos Vilche y Ángel Rosado que hicieron que hacer
1: Sí.
3: 1500 metros. Hubo una protesta en
1: Sí.
3: esa carrera porque a Vilche
1: Sí, vamos. Héctor,
3: lo molestó.
1: vamos, eso, vamos a entrar a ese tema ya mismito, porque me gustaría dialogar con dos situaciones que ocurrieron allí, pero que tú tienes más conocimiento porque estás allí presente. Está conmigo al lado mío. Hoy estamos desde Macaco, del negocio de Macaco, de Unipieza Alberto, acá en Plaza San en el Cañón San
3: El
1: Cristóbal, acá en
3: Echal.
1: Barranquita. Está por el lado
3: Saludos a
1: mío, por ahí, envíale
3: Macaco,
1: saludos.
3: saludos a Macaco ahí. Saludos a Macaco y
1: Y
3: toda la gente buena de Unipieza Alberto allá, posando.
1: y acá está, aquí está al lado mío, Helios Colón Blanco también.
3: El alcalde de Barranquita que mañana recibe a los medallistas y a toda la delegación de Barranquita que realmente la ha puesto en la China acá en Santo Domingo. No solamente los cinco participantes que han estado en el área de lo que es el escenario de atletismo y de halterofilia, sino también Carlos Saya, periodista, Ramón Nieves, el delegado presidencial de la Federación de Atletismo del país. Yo creo que Barranquilla ha estado en el área de lo que es el escenario de atletismo y de halterofilia, sino también Carlos Saya, periodista, Ramón Nieves, el delegado presidencial de la Federación de Atletismo del país. Yo creo que Barranquilla está en todos los placeres. Yamilka Padilla, doctora del Comité Olímpico,
1: Sí,
3: barranquilleña.
1: de nuestro barrio también.
3: Estamos los barranquiteños en todos lados, realmente un trabajo excepcional que ha hecho Carlos Saya llevándole.

0: trabajando para el Comité Olímpico, al igual que Yamil Capadilla, Ramón Nieves. Manuel, ha sido una experiencia única, la verdad. Yo creo que Barranquita está recogiendo frutos de una cosecha que se sembró hace muchos años atrás, desde Pulito Meléndez, Cano Torres,
1: sí,
0: Arnold Jiménez, wow.
1: Pablito.
0: Sí, Pablo Marrero. Realmente una comarca grande de atletas, de peloteros, de balonceristas, de todo, de verdad que todo ha marchado bien, pero los últimos 25 años de esta transformación del deporte en nuestro pueblo ha sido grande, desde el 2000 hacia acá, realmente hay que quitarse el sombrero. Noel Santini, director de deporte hoy, que viajó el mundo, más de 14 países, desde los 2004 hasta el 2014, Luis López, yo creo que
1: pasamos por ahí, esto, dirigiendo deporte, ¿verdad? Las dependencias.
0: No, tú fuiste parte de este proyecto y yo vuelvo y repito, nosotros recoger estos frutos, estar aquí, llevarlo al extremo, narrar las carreras de los muchachos, estar con ellos aquí. Oye, no todo fue color de rosa. Los muchachos sí, pasaron vicisitudes en el sentido de salud, pero pues se recuperaron. Pero te digo que la doctora Yamil Capadilla y el ejército de doctores del Comité Olímpico del país, un trabajo excepcional con Víctor Ortiz, con Carlos Vilche, con Héctor Pagán, con Arnaldo Martínez, con cada atleta que estuvo aquí. Ayer estuvimos en el béisbol con el doctor Quiles, en esa medalla de bronce que fue histórica. Es la primera vez, Manuel, en 60 años que Cuba no coge medalla. En
1: muchacho,
0: el béisbol, que son muchos, que decir 100 que... años de historia.
1: Difícil. ¿Me escucha?
0: Sí, te escucho.
1: Ok, Héctor, acá está el alcalde al lado mío, Elliot, que para que le diga el recibimiento que tiene mañana.
2: Sembraste tu semilla cuando estuviste en el Departamento de Recreación y Deporte y también cuando fuiste estudiante, que eras atleta.
1: También.
2: Y pues, muy orgulloso de lo que haces y ahora estás reportando todas esas cosas buenas que le están pasando a nuestro pueblo allá a nivel internacional. Mis felicitaciones. Mañana, con el favor de Dios, no sé si tú vas a estar regresando con todos los atletas, pero te vamos a esperar acá con los brazos abiertos para agradecerte por lo que estás haciendo y agradecerle a ese equipo de trabajo de gente barranquiteña que desde mucho tiempo ha estado trabajando con cada uno de esos atletas para que hoy podamos decir que tenemos grandes atletas a nivel internacional y que se han desarrollado en nuestro amado pueblo de los próceres de Barranquitas.
0: Mira, la delegación sale más temprano, nosotros salimos más tarde acá de Santo Domingo, realmente llegaremos a la plaza espero llegar como eso de las 9 de la noche a la plaza, porque yo llego como a las 7 a Puerto Rico, pero lo importante es darle ese cariño a esos muchachos, de verdad que yo creo que Manuel, tú eres el tipo que las uñas de los dedos no están mañana allí. Allí están los dedos, pero las uñas no están.
1: El Pagán desaparecieron.
0: Botó las uñas. Hay fotos, la gente puede ver las fotos. Realmente cuando vimos eso, impresionante, de verdad que pero el corazón de esos muchachos es demasiado. Y ese eslogan que hace muchos años se creó, de que un prócer no se quita, es una realidad,
1: eso,
0: de verdad,
1: eso
0: que,
1: es verdad. Si me escucha, si no, pregúntale a Jorge Valvero, que está por aquí también, que ya me invito a hablar.
0: Saludos a Jorge, ese amante del boxeo, y yo sé que hemos dado a cátedra también el boxeo, Piñeiro teniendo medallas. Yo creo que, oye, Manuel, yo te digo la verdad, 123 medallas, 27 medallas, 24 medallas más que el pasado año, ya es histórico para Puerto Rico. El plan de trabajo que hizo cada federación, avalado por el Comité Olímpico de Puerto Rico, para que todo esto esté ocurriendo ahora mismo, es grande. Yo creo que es impresionante lo que estos muchachos han hecho. No importa la presea que se hayan llevado, sea de oro, de plata o de bronce, lo importante es que se treparon al podio. Y treparse al podio ante 37 países en 40 disciplinas deportivas, no está fácil estar en el 1, 2 y 3. Y estos muchachos lograron el 1, 2 y 3 en más de 120 ocasiones. Y yo creo que eso es bien importante, con mucho sacrificio y sobre todo la cosa, con mucho compromiso de ellos hacia cada pueblo de ellos y hacia la patria puertorriqueña.
1: Esto, dentro de este... de los Juegos Centroamericanos, yo quiero preguntarte, al fin y al cabo, ¿qué pasó con en el caso del relevo de 4%, creo que era el de Luis López? ¿Qué pasó si hubo apelación? Y en el caso de el otro joven que corrió los 1500, que es Luis Vilches, que en un momento dado estaba entre las medallas, la de bronce, y de momento, pues, no sé si siempre se hacen las apelaciones hay que pagarlas, ¿verdad? Me imagino. Pero, ¿qué me puede hablar sobre esos dos casos, particularmente? De hecho, mira, Carlos Guzmán es el director de la delegación, ¿verdad?
0: Correcto.
1: De la delegación Carlos de Puerto Rico de Atletismo, ¿verdad?
0: El jefe entrenador de la de la Federación de Atletismo del país. El que hace
1: y tiene ayudante. Y tiene varias personas al lado, ¿verdad?
0: Esto es un batallón completo de entrenadores y de personas que están a cargo de cada momento que suceda. En el caso del 4%, que Jamaica ayer protestó la medalla de oro de Puerto Rico en el segundo tramo, específicamente, hubo un traspié en la curva de los 200 metros, pero cuando revisan los videos, se revisa las cámaras, okay, se revisa todo.
1: Héctor, perdóname, Héctor, vamos por partes. ¿Estamos hablando de la carrera de los 1500 o la de Luis López?
0: No, la de relevo.
1: La de relevo, okay, vamos, adelante.
0: La de relevo. Cuando se va y se toma todo ese complemento, pues ya ahí hay un comité de apelaciones que tiene que llevarse, como tú muy bien indicas, hay que pagar la apelación, hay que pagar la apelación y hay que hacer el escrito y ver los resultados. Ahí ellos van a ver los videos, van a ver toda la toma, van a ver fotos, van a ver todo, y ellos van determinando si realmente el atleta obstruyó o no obstruyó. En el caso del 4%, el comité evaluador entendió que no hubo ningún tipo de obstrucción, porque el de Jamaica estaba buscando espacio por dentro y no había espacio. El de Puerto Rico iba bien y estaba en ese momento al frente, así que le mantuvieron la medalla de oro para Puerto Rico en el 4% metros. En el caso, vamos ahora al caso de Carlos Vilches, que fue en el 1500 okay. metros. Faltando 400 metros para acabar la carrera, Carlos Vilches empieza a hacer un empuje, faltando como 425 metros. Cuando están llegando a la llegada, el mexicano Herrera se da cuenta que Carlos Vilches está haciendo el movimiento, y cuando va a doblar la curva, la misma llegada, está doblando la curva, él, entre medio del colombiano y del otro mexicano que había, se mete y empuja a Carlos Vilches.
1: Ahí es lo sacó de carrera,
0: lo mandó al tercer carril, estaba en un segundo carril, lo mandó al tercero. Se hace la apelación, tan pronto se acaba la carrera, se hace la apelación porque Carlos Vilches trató de regresar y perdió la medalla de bronce en la meta. Entonces, todo eso se hace escrito completo, eso va al comité de apelaciones, se hizo todo completo. Cuando el comité de apelaciones entiende de que no hubo falta, que fue bruscamente un movimiento que todos los atletas hicieron en el momento, pues Puerto Rico vuelve y hace otro escrito en base a eso. Pero la realidad es que entonces ya después, cuando toman determinación final, entonces entienden de que le deben dejar la medalla al mexicano, que fue el que ganó el oro, porque provocó la situación, fue el que ganó la medalla de oro.
1: O sea, pero entonces, fíjate, Héctor, yo pude ver unas fotos donde prácticamente él le da con el codo y lo saca al tercer cajil a Luis Vilches, o sea que
0: lo saca
1: de concentración, ya el tren de carrera que llevaba, que yo no tengo duda de que iba a llevarse una medalla, a la que fuera de oro, de plata o de bronce, eso no lo vio cuando en la apelación los jueces, los videos.
0: Lo ven, pero como decimos nosotros, ese ganó oro y ese tipo de cosas. En este ambiente todo puede pasar. Ya tú sabes cómo es esto. Ahora hubo una doble apelación de Carlos Guzmán y del Comité de Puerto Rico. O sea, hubo una doble apelación explicando cada detalle de lo que había ocurrido. Pero ellos son los que toman la determinación final. Por eso fue que en el caso de las nenas, que el relevo fue el día antes del 4x400, que hubo una apelación también de Puerto Rico y de Jamaica, ese caso sí llegó hasta el final y tuvo dos días sin entregar premiación, porque estuvo en apelaciones por más de cuatro veces, porque todo el mundo estaba explicando las cosas, pero cuando todos los países se metieron de lleno a la protesta, pues entonces ahí sí hubo descalificación, ahí sí Puerto Rico subió a medalla como tal. Así que realmente, por eso te digo que todos estos son casos que ellos van viendo, pero sí, pues no nos tocó la buena en ese momento dado de Carlos Vilches, no nos tocó la buena y y hay que aceptar la decisión del comité evaluador, porque realmente pues, son los que están viendo los videos, saben los por qué. Ellos van viendo no solamente lo que ocurrió en ese momento, ellos vienen viendo el momento completo de la carrera, donde es que cada uno de ellos va buscando el momento para atacar. Y en el caso de nosotros, pues lamentablemente pues no nos favoreció esa decisión.
1: Mira, esto, o sea, que lo que entiendo en el caso de Luis Vilches,
0: Carlos Vilches.
1: Se hicieron todas las apelaciones y se luchó hasta lo último para pelear esa medalla, o sea, para que entonces sí, el comité decidiera darle entonces la medalla de bronce a otro atleta y no a Carlos Vilches.
0: Sí, exactamente, realmente se hizo todo el trabajo, pero la última palabra la toma el comité evaluador y son los que realmente deciden, ¿verdad?, en este tipo de ambiente. Y como esos son tres jueces, eso es un 3-2, ya tú sabes cómo es esto, eso es sí. Mayoría, y así que bregate este revuelo.
1: Pues nada, Héctor, te agradezco de verdad toda la información que nos hayas dado desde allá, desde Santiago, de allá, desde Santo Domingo, donde hoy pues es la clausura de los Juegos Centroamericanos del Caribe 2026. Estamos acá en Calle Macaco, disfrutando en grande acá en el autopar del barrio Lechal, de la carretera 162, que tú lo conoces muy bien, y aquí yo un negocito que te encanta, al lado de allá, en el centro comercial, aquí en Barranquita.
3: Un abrazo, Héctor. Saludos.
0: Que te bendiga siempre, hermanito.
3: Y que tengas buen viaje para
0: todos. Claro que
1: sí. Y buen viaje. Ese es el chino que te está hablando también.
0: Mañana, saludos a Jordi, que está por ahí, que lo escuché. Ya mañana por la noche estamos en la plaza. Usted llegue temprano a la plaza y reciba a estos logros que de Héctor Pagán, Carlos Vilches, de Ángel Posado, de Nemarí y de Víctor Gabriel Ortiz, que realmente lo dieron todo por Barranquita, por ellos, por su familia y por Puerto Rico. Y merece que mañana todo Barranquita esté allí en la plaza pública. Tan pronto nosotros toquemos suelo borinqueño, vamos rápido a las millas para la plaza para también estar allí con todos ustedes y celebrar esta historia que han hecho nuestros atletas.
1: Gracias, Héctor, y a probar piraguas cuando lleguen al aeropuerto.
0: Se queda un medalla fría.
1: yo sé. Pues muchas gracias y de parte de nosotros acá, ¿verdad?, de nuestra producción de Deportiva Cumbre 1470, pues te agradecemos y te felicitamos por el gran trabajo que te realizaron allá, todos, porque esto ha sido un grupo, un complemento para poder lograr todas esas medallas y que Puerto Rico también se ponga en el mapa dentro del deporte.
0: Claro que sí. Buen día, buenas tardes. Buen provecho. Que
1: gracias. Gracias, Héctor. Bien, ahí era Héctor Ortiz, directamente desde Santo Domingo, dándonos más o menos las versiones, ¿verdad? Yo tengo que preguntar porque hubieron dos situaciones, que fue el caso de Carlitos Vilches y también el caso de Luis López, pero es como él dice, ellos están allá en su patria, ellos entienden el idioma y ellos se entienden, como los indios antes. Bueno, vamos allá con el compañero David Quinquenden, a la emisora. David, vamos a pasar los mensajes corridos, en vez de 4 vamos a pasar los 8, y regresamos nuevamente en vivo y en directo desde aquí, desde Unipieza Alberto, de nuestro buen amigo Macaco, donde estamos disfrutando hoy en vivo, transmitiendo nuestra programación de Deportiva Cumbre 1470, estamos por el FM 106.3 y también por el Facebook Live para Puerto Rico y para el mundo. Adelante, David.
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1: Bien, amigos deportistas, de regreso nuevamente a Unipiezas Berto, de nuestro buen amigo, el gran macaco Luis Manuel Sayas, que estamos disfrutando en grande hoy. Desde el número uno, acá en el barrio Lechal, en la carretera 162, estamos en vivo y en directo a través de Deportiva Cumbre 1470 AM, estamos por el 106.3 y estamos también en vivo a través de el Facebook Live, allá en los controles, el pequeño gigante David Quickenden. Bien, continuamos, gracias al alcalde de Barranquita, a nuestro buen amigo Elio Colón Blanco, que estuvo por aquí también compartiendo con nosotros un ratito, macaco. Ese no, estaba improvisto, eso era improvisto, ¿no? Y no, y la agarramos, y nada, para que buena el pueblo persona, para que el, claro, y para que nosotros, y para así, que el pueblo también sepa qué es lo que está pasando con el deporte, ¿verdad? La cultura de nuestro pueblo.
10: Eso es así. Y a mí me encanta también el deporte bastante.
1: Sí, yo sé.
10: No tengo mucho tiempo, pero
1: seguro, pero le sacamos. Le damos bueno, un poquito ahí. Y ahora tenemos por aquí a uno de los grandes también. Mira,
10: al gran Giorgi, al gran Giorgi.
1: Yo sabía que tarde yo le iba a hacer. El gran Giorgi,
10: mis amigos,
1: la gente buena de la barbería Champion Barber Shop. La barbería de los campeones se llama eso. Qué bueno.
10: Esto fue improvisado. Contigo.
1: Bienvenido a Deportiva Cumbre 1470, este servidor.
10: Gracias. Y tenemos algo pendiente en mi barbería. en Champions Barbecho, que vamos a hacer pronto.
11: Pronto va para allá.
10: Vamos Deportivo para allá a hacer el programa allá. Y esto fue improvisado porque yo venía un momentito a comerme algo y veo a Macaco y veo al Cano y veo a otros muchachos aquí. Y rapidito, párate, negro, paré a la milla, que sí. Esto es lo que nos gusta. Este, sí. Esto lo llamamos en la sangre. Especialmente yo que sigo mucho el boxeo. Sí. Este próximo sábado en Miguel Cotto Promotion, en la cartelera en Cagua, Puerto Rico, pelea nuestro William Pino Guzmán. Va a pelear este sábado contra José Torres en Caguas. Va a ser.
11: Y el peso. La sola besaré.
10: Sí, en Caguas. Va a pelear este William. Estamos esperando a todos los barranquiteños que se den cita este próximo sábado, que va a ser un lleno total nuevamente para apoyar a nuestro Piru. Y aquí en Barranquita, aparte de eso, aparte que está Piru en sus peleas, está demostrando el calibre, está rankeado número 2 en Puerto Rico, en las 122 libras. Tenemos una cama de boxeadores que están subiendo, Yadier Toco Pérez, que va a ser un futuro boxeador profesional. Ya esperamos que nuestro Potoco, que ha peleado en Europa, está en el equipo nacional, ha peleado en España, Italia, uno de los mejores de Puerto Rico, esperemos que ya pronto debute, ya para este próximo año, si Dios lo permite, porque es un muchachito que ya tiene casi 200 peleas, muchacho educado, muchacho humilde, él es del barrio La Vega y del barrio El Echal, porque son dos familias que están mezcladitos aquí.
11: Fíjate qué cosa es la vida.
10: De La Vega y del Echal,
11: yo nací en el Hospital Viejo de La Vega.
10: Eso es así.
11: Y vivo en El Echal.
10: Eso es así.
11: Que estamos ahí, cónsono.
10: Y yo le digo la verdad, ese es uno del futuro de Barranquitas y de Puerto Rico. También quiero agradecer también, aparte, lo que está haciendo el club de Barranquitas Boxing. Barranquitas Boxing está haciendo un trabajo fenomenal. Saludo a José, al gran Beto, lo que están haciendo con ese club. Un ejemplo de lo que hizo el club en el torneo de Amanda Serrano. Tuvieron dos jovencitas que pelearon barranquiteñas en el torneo de Amanda Serrano y una se coronó campeona nacional. Casi nada. Una de las mejores de Puerto Rico. Y Beto y José están haciendo un trabajo excelente. Tienen sus boxeadores profesionales. Tienen a Edison. Tienen una camada de boxeadores espectaculares. Piru igual está trabajando allí en la escuelita de La Vega, en Boxing Lab, que está haciendo un trabajo fenomenal. Y también tenemos allá en Barranca el gran Mino, que siempre está también
11: trabajando
10: con su camada. Ajá. Y lo bueno del boxeo barranquiteño, que el boxeo barranquiteño somos, yo creo, y a mí no me queda duda, que en la montaña los mejores en el boxeo se llama el pueblo de Barranquita, desde los tiempos de Nelson Rodríguez. Sí. Y tú, Fodía,
11: están saliendo de
10: el gran Vitiño Fonseca. Ajá. Déjame decirte, y yo siempre lo digo, y situaciones de la vida, pues no pudo seguir en el boxeo profesional, pero Víctor Vitiño Fonseca era lo mejor que había. Sí. El mejor 122, olvídense de otras ligas, de Juanma.
11: Pegaba como una mula,
10: muchachito. La bestia se llamaba Víctor Vitiño Fonseca. Ajá. Le mando un abrazo, está trabajando, está súper bien.
11: Qué bueno.
10: Le mando un abrazo, que es mi hermano. A Pitufo.
11: A Pitufo también, Pitufo, claro.
10: Pitufo
11: peleó con lo mejor también.
10: Pitufo peleó con lo mejor y quiero que se dé la pelea de Pitufo contra Oscar Valdés. Eso que estamos esperando. Sí. La última peleita, vamos, y Pitufo está haciendo campaña.
11: Georgie, estamos en vivo a través de Cumbre 1470 para Puerto Rico y para el mundo, por el 1470 AM, 106.3 FM, el Facebook Live. Tú tienes una candelita por ahí en el boxeo centroamericano del Caribe, ¿verdad? Un buen consejo.
10: Tengo un buen consejo. No sé si ustedes se están dando cuenta que estos últimos años, estos últimos torneos internacionales de boxeo, el equipo olímpico de boxeo, no sé qué está pasando. Estas Olimpiadas tuvimos a nuestra gran peleadora Stephanie Piñero, ella es profesional y fue medallista de plata. Igual que también tuvimos que adoptar barranquiteña, ella es de Corozal, pero ella entrenó con nosotros, trabajó y vivió en Barranquita, a Chilar Lozada, que es otra monstrua más, que es la máquina, que es posicionada profesional también.
11: Ajá.
10: Pero ¿qué pasa? Que estoy viendo, no sé si es que desde que hicieron las reglas estas de quitar la careta en los torneos internacionales de posicionado aficionado, es que los muchachitos
12: no están peleando internacionales, están filmando temprano.
11: Y total, eso era para más seguridad.
12: Eso así, eso le quita la careta.
11: Eso es profesión.
12: Y yo he visto unos torneos internacionales que ya estos muchachitos de 16, 17 años, no sea del equipo nacional o de otros países que yo he visto, están partidos, tienen esas cejas partidas, están lastimados. Cuando esos muchachos firmen profesional, ¿qué vamos a tener? Esos muchachos están tostocados. Mira, ya hubo un boxeador, yo no sé si era de Venezuela, no me acuerdo el país, yo vi, paró la pelea, tenía una cicatriz en esa frente, yo creo que le cogían como 35, 40 puntos. ¿Qué va a pasar con esos muchachos después cuando firmen?
11: Allí que yo creo que no había sonado la campana del primer round y estaba
12: pasando. No sé, lo que siempre he creído que el boxeo profesional y siempre tiene que ser con careta. Exacto. Esa es mi opinión. Si es que por rating y para que se vea más el boxeo aficionado quitado la careta, pues eso se respeta. Otra cosa que estoy viendo que nosotros tenemos calidad boxística. No, yo voy a torneos, yo voy a carteras de boxeo aficionado en Puerto Rico y yo sé que hay crema en el boxeo y no sé qué está pasando. Y siempre, desde los tiempos de Pitufo, desde los tiempos de Vitiño Fonseca, había siempre una situación y yo los quiero a todos y es un consejo. Siempre ha habido una situación que los boxeadores de la montaña se tienen que fastidiar más para ser equipo nacional que boxeadores del área metropolitana. Y siempre está pasando. No sé qué conlleva esto, porque tú estés en club grande en el área metro. Estos muchachitos de la montaña se están matando más para ser el equipo nacional. Sí. Y en la montaña es donde está la crema. Sí. El área este tiene crema. El área oeste tiene crema. Porque estos muchachos se tienen que fastidiar más y estar en más torneos que muchos boxeadores que están en el área metro.
11: O sea que hay que incentivarlo para que
12: sí. Y otra cosa. Ajá. Los entrenadores no son eternos. Vamos a buscar sangre nueva en entrenadores pero es en el equipo nacional. Si se quieren quedar los entrenadores que llevan 30, 25 años allí, que se queden, pero que venga también sangre nueva, que le dé la oportunidad a otros entrenadores que puedan trabajar también. Y se vio, nosotros somos la cuna del boxeo latinoamericana, somos el país por milla cuadrada con más campeones mundiales en el mundo. Uh-huh. Somos el tercero en el mundo, pero lo lleva México y Estados Unidos, que son cientos de millones más que nosotros, pero nosotros somos número uno en per cápita, en milla cuadrada. ¿Y qué está pasando? Esa es mi pregunta, ¿qué está pasando?
11: Bueno, Georgie, más que contento y agradecido de... Así cosas de la vida, ¿verdad? Seguro. Solamente Dios es el que planifica las cosas, ¿verdad? Para que salgan. Ya próximamente pues nos estaremos comunicando para...
12: Sí, nos vamos a curar.
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11: Sí. Pues Georgie, gracias por estar con nosotros. Quédese por ahí que no vamos a estar los gatitos aquí con Macaco todavía. Sí. Me voy por la línea telefónica. Tengo a Ricky Colón, el apoderado del equipo de los próceres de Barranquita en el B-Ball Clase A. Ricky, buenas tardes. Bienvenido a Deportiva Cumbre 1470.
13: Buenas tardes a ti, Manuel Rivera, a todos los que están en sintonía y en especial a Macaco allá de Unipesa, en el barrio Lechal, que es fiel auspiciador de nuestro equipo de los próceres Clase A.
1: Ese muchacho cree en el deporte, ¿sabes? Macaco, aquí estaba ahora Georgie también, ¿lo escuchaste por ahí? Georgie también es...
13: Sí, sí,
1: es
13: sí.
1: Es un duro.
13: Claro.
1: Saludos, Ricky, saludos. Macaco para acá. ¿Escuchaste el saludo que te envió este
13: sí,
1: Macaco?
13: Sí, lo escuché. Saludos a él también y a todos los que están por ahí.
1: Saludos, Ricky. Macaco para acá.
13: Seguro que sí. Saludos, Macaco.
1: Ricky, en términos de, yo no sé qué pasa, que yo esa observación se la hice en la inauguración cuando se le dedicó la temporada a tu papá, el año pasado, de que prácticamente en los periódicos nacionales no sale nada de la clase A, cuando es una liga que tiene 80, 85 equipos, que ha sido una liga que por toda la vida a todo el mundo le gusta, y si no a través de las redes sociales, en un momento dado va a haber que hacer algo para que también la gente pues se entere, mira, porque no todo el mundo usa las redes sociales.
13: Te doy la razón, si no es porque en las redes sociales hay varias páginas deportivas, en especial la principal, que es Real Sport, que le da una cobertura bien enorme a todo lo que tiene que ver con la clase A nacional. Y además de que también los equipos están con sus páginas bien activas, dando publicaciones sobre sus sesiones, sobre sus equipos. Si no es así, es como tú dices, no se entera. Y yo tampoco me pregunto también, porque tenemos periódicos regionales, tenemos páginas de periódicos en internet, y nadie le da cobertura a la clase A cuando se ha convertido en el béisbol del pueblo. Yo creo que la clase A ahora mismo es el béisbol de los 90 de la AA, el béisbol de pueblo. Pues, sin embargo, pues es la liga que está desarrollando los nuevos talentos, los talentos locales, los talentos de sus barrios, a sus pueblos, dándole la oportunidad a la juventud que acaba de terminar en las juveniles, pues donde están llegando y donde se está reclutando ese talento aquí en la clase A, porque es imposible ahora mismo para esos muchachitos que terminan juvenil lograr hacer un equipo de AA, porque ya la AA es prácticamente una semi-pro. Y ese dato que tú acabas de decir sobre la cobertura y darle noticias, resultados a nuestro pueblo sobre la clase A, me extraña que periodistas y periódicos, tanto en papel o tanto cibernético, no den cobertura a esta liga, que yo creo que ya se está convirtiendo en una liga súper competitiva a nivel de béisbol. Es la que está ahora mismo desarrollando los talentos aficionados.
1: Héctor, no pides vuelta, buena gente también es el narrador de tu equipo. ¿Cómo has visto la temporada y cómo van los próceres este año en la clase A?
13: Pues mira, ahora mismo estamos empatados en el primer lugar con el equipo de Naranjito. Ambos tenemos récord de 7-3. Y este próximo domingo, mañana, pues estaremos jugando como visitantes en nuestro parque local Pablo Marrero, ya pues que el equipo de Naranjito está presentando problemas con su parque, pidió las facilidades prestadas de Barranquita, se las accedieron, pues, y vamos mañana a estar jugando como visitantes contra los Changos y la lucha por el puntero en busca de esas dos victorias para consolidarnos solo en la primera posición.
1: Así que Reinaldo te está escuchando, ¿sabes? Así que ya tú sabes.
13: Saludos.
1: Bien amolado, seguro que sí. Ricky, ¿cuántos juegos regulares son? Son
13: la temporada regular 10, son 16.
1: 16.
13: Sí.
1: Okay. ¿Y cómo has visto los demás equipos de la sesión?
13: Oye, pues mira, la sesión, yo entiendo que a nivel de competitividad, a diferencia del año pasado, está mucho mejor. La llegada de Cuamo le ha dado otro toque diferente a nuestra sesión, un equipo también muy bueno. Tan es así que le ha ganado a todos los equipos de la central y se encuentra empatado a la tercera sesión con Comerío, con 5-5. Uh-huh. Excepto Rocovi, pues que ya está un poquito rezagado con 0-8, si no me equivoco, o 9, no estoy seguro. Los demás estamos equipos, hablando de... Ajá, cualquier sí. cosa puede pasar de aquí a 6 juegos que nos quedan a todos. Una DJ combinada con una victoria de otro equipo puede cambiar posiciones. Se trata de salir a jugar fuerte todos los domingos y tratar de posicionarlo en las primeras posiciones, pues, para jugar como local la serie.
1: Claro, claro. Terminar con un buen récord, eso te garantiza ya que una serie de 3-2, lo jueguen los dos primeros en tu parque, eso es muy bueno. Ricky, la exhortación es mañana entonces.
13: La exhortación es para todo el que le guste el béisbol clase A. Mañana necesita el Pablo Marrero, van a ser dos grandes partidos. Vamos a jugar pues con nuestros archienemigos por los últimos 5 o 6 años consecutivos. Yo creo que los Changos y Barranquitas son los que han llegado a la final de la sesión. Entre ellos y nosotros, pues es que han salido campeón en los últimos años. Así que una lucha buena de béisbol. Mañana se va a dar el Pablo Marrero. Sabemos que los dos equipos van a salir con hambre de ganar. Y esperamos que nuestros próceres se alcen con las dos victorias.
1: Seguro que sí. Pues Ricky, gracias por estar con nosotros en nuestra programación de Deportivas Cumbre 1470. Dame un saludo y un abrazo a tu santo padre, que siempre ya tú sabes.
13: Sé de la conexión. Yo sé que debe estar en sintonía. Y nada, saludos a papi, que yo sé que debe estar por ahí por la estación en sintonía. Y nada, y a todo el público y a los fieles oyentes de tu programa, que pues muy buen trabajo que estás haciendo con la clase a sábado tras sábado.
1: Muchas gracias. Este es el programa de ustedes, del pueblo, y eso es lo que queremos, que haya buena participación. Lo demás, olvídense, que lo demás llega poco a poco. Así que un abrazo fuerte, Ricky, para ti y tu familia.
13: Igual a ustedes.
1: Muchas gracias. Bueno, ahí estaba nuestro director.
11: El director, el apoderado del equipo de los próceres Barranquitas en la clase A, Macaco, el gran Ricky, también aquí esto no es cuestión.
10: Un gran hermano.
11: Lo primero de esto es, Macaco, que esto no, este programa no es de colores, es lo primero. Aquí el que llega, bienvenido es, bien recibido es, ¿verdad? Para dejar las cosas claras, porque a veces pues como que hay malos entendimientos y yo siempre en esto soy claro, ¿sabes? Yo nunca mis programas los voy a mezclar ni con la política ni con nada. Para mí todo el mundo es mi hermano y el que quiera estar aquí necesite a la hora de la verdad. Aquí están las puertas abiertas a través de Cumbre 1470 para llevarle la información, mire, calientita a todo el mundo.
10: Eso es así, eso es lo mejor del mundo, ser todo conforme. Y Ricky es buena persona. Ricky, yo soy de Orocovi, lo conocí aquí en Barranquita, pero tenemos una buena amistad. En la cual le voy a decir, Ricky, ¿cuándo vamos a caminar?
11: Sí, hay que ponernos a caminar.
10: ¿Cuándo es el jueves?
11: Su padre, Ricky, es mi hermano.
10: Sí, Ricky también, sabes, sí. Yo lo conozco.
11: Esa es otra cosa. ¿Está escuchándonos?
10: Sí, sí. Hey, no, yo voy a empezar a decir de Orocovi, pero hice buena amistad con él. Tengo
11: seguro
10: una relación
11: sí.
10: Con él.
11: Bueno, estamos acá nuevamente con Luis. Con Luis Manuel Sayas. ¿Quién conoce a Luis Manuel Sayas por ahí? Ah, el gran Macaco, sí, el dueño de Auto Unipiezas Berto and Body Shop. 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Y el número 2 está ya en el barrio Palo Hincado, en la carretera 156, así que tiene los servicios, todos los servicios. ¿Qué te ha parecido el programa?
10: Muy bueno, muy bueno. Voy a tener que sacar todos los sábados un tiempito para irme a donde estén y compartir más. Y
11: después no vas a querer, después no vas a querer estar los sábados a casa.
10: Ah, sí. Eso puede pasar.
11: Eso es una de las cosas que puede pasar.
10: Pero verdad. Estamos dispuestos a ayudar a todo el mundo. Ayudar a mucha gente, a otros no le he podido ayudar. Pues. Hay cosas que uno no está en sus manos.
11: Claro, claro.
10: Un contable que te dice, estas son las cosas que tienes que hacer, no puede.
11: Exacto.
10: Pero, en cuanto pueda ayudar a otras personas que no ayudan en el deporte, pues lo podré hacer.
11: Y no sea en el deporte, a mí me gusta. En obras caritativas, en lo que sea.
10: Cosas, sí. Y mucha gente me pide, yo los ayudo.
11: Y yo sé que tú con el deporte y la cultura aquí cooperas muchísimo. Y eso es bien importante.
10: Sí, eso
11: porque
10: es así.
11: Ahí está en juego lo que es levantar a esta juventud que va subiendo, ¿verdad? Dándole un buen ejemplo, que sea a través del deporte, de la música, de la cultura. Y saber de que uno es partícipe de eso, ese es el regocijo más grande que Dios nos puede regalar, ¿no?
10: Eso es así, sí. En cuanto podamos, yo siempre digo, yo, mientras yo pueda estar en mi mano, yo ayudo a todo el mundo, sea para lo que sea.
11: Que sí.
10: ¿Entiendes? Y estamos dispuestos a ayudar
11: bueno,
10: a que sea.
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10: No, aquí nadie se pierde.
11: Aquí habla el idioma. Macaco, yo quiero aprovechar ya estos minutos finales de nuestra programación para darte las gracias, verdaderamente, nuevamente por recibirnos con ese cariño, con ese amor, con esa dedicación. Siempre te distingo porque... estás logrando muchas cosas en la vida y estás de lleno trabajando para poder llevar el pan a tu casa, pero también para que otra gente también lo pueda hacer, y eso es un bonito ejemplo de cómo se puede mover la economía en nuestro pueblo, en Barranquitas, ¿no?
10: Eso es así. Mientras tengamos vida, gracias a Dios, lucharemos para que esto siga para adelante y aportarle mucho al pueblo de Barranquita, en el pueblo que llevo 21 años. Soy de Orocovi, pero estoy en Barranquita 21 años ya. Ya soy barranquiteño, ya, como quien dice.
11: Imagínate.
10: Por ahí. Y darle gracias a Dios por lo que tengo y mucho a mi papá, quien fue quien me enseñó a trabajar, ¿verdad?
11: Y gracias a Dios sobre todo, ¿verdad? 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
11: Así que muchas gracias a Macaco y a la gente buena, a todos los empleados, que esto es una familia de Unipieza Belton and Body Shop, tanto aquí en el barrio Lechal, en Barranquita, como también allá en el barrio Palo Hincado. Y con el aplauso de ustedes, nos despedimos, ¿verdad?, de nuestra programación de Deportivas Cumbre 1470. Primero dándole gracias a Dios por habernos permitido llegar hasta aquí. Estaremos el próximo sábado, si Dios es la vina, no dispone de lo contrario, vamos a estar en Ay Bonito, pero vamos a estar de 12 a 1, donde vamos a estar en el preámbulo al Maratón Mercedes Hernández en su edición número 53 en el barrio San Luis, donde vamos a estar compartiendo allá con la familia Mato y vamos a estar disfrutando un rato en el pueblo de Ay Bonito. Y saben que este programa es de ustedes, con mucho respeto siempre, aunque usted pueda tener la diferencia que tenga, siempre el diálogo es bueno para que las cosas tengan abundancia. Así que allá en los estudios, mi compañero y mi hermano David Quickenden, que ha sido nuestro director en nuestra programación, les deseo a ustedes que pasen una linda tarde, un bonito sábado, un bonito domingo y una bonita semana. Y con el nombre de Dios, nos vemos el próximo sábado en el que llegó para quedarse el único en todo Puerto Rico que se llama Deportivas Cumbre 1470 con este servidor Manuel Rivera. Que pasen todos muy buenas tardes. Por ahí viene mi amigo y mi hermano Luis el Jockey Santiago con A Fuetazo y Espuelazo. Así que vamos a hacerlo ese caballo hoy también, Jockey. Adelante. Gracias.

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0: amigos típicos, amigos deportistas, de seguidores, el más rankeado, el de más resistencia, el de más exposición, más que atine, más cachetero, el más comelón, el más muelú, el imparable desde la montaña para el universo, a fuetazo y espuela. Soy el sábado de Chinchorreo, 8 de agosto, día de carrera número 127, en lo que va del año en el hipódromo Camarero. No tengo retiro hasta el momento, si hay alguno por ahí, pues ya mismito se lo estaremos indicando. Y pues hoy en el control, pues como siempre los fines de semana está el pequeño gigante que derrotó a Goliat, David Quickenden, que yo prefiero decirle Quickenden, el de tan rico, espeso, chocolosal, es mi quiz de espacio, yo me lo quiero tomar. Ya mismito va a estar por las 7:63 en el Oasis, el Canito, sabe que coge, como ahora cogen tanto Canito como Bombo, lo tienen que coger en 21:44, porque tienen que dejarnos por lo menos esa media horita otra para nosotros. Decirle la información que tenemos por ahí, a los auspiciadores y analizar nuestras selecciones para hoy. Pero a mí es antes, vamos a ver hoy el análisis hípico en el hipódromo Camarero, en lo que tiene que ver con los centroamericanos, pues viendo lo que era el arranque, no pudo obtener medalla nuestra barranquiteña, orgullo, nuestro sector matadero Las Villas, el Marí Gómez García, pero no, me parece que hay otras competencias ahí, más adelante pues le indicaremos, y después le hablo un poquito más de la actuación del capitán y también de Vitito y todo en sus últimas carreras. Vamos entonces por las 7:63, el Oasis Vapes 8 para allá. En Sidra con el hombre de la malicia y pica el Canito Rodríguez. Adelante, chamaco.
1: Gracias, Yorky. Muy buena tarde a todos los radiantes a Cuestazo y Esperazo. Como de costumbre, un día más de cajero camarero para llevarle a ustedes la mejor información a través de más ranqueo, de más resistencia. El de más exposición es más Luis Cachetero de los programas a Cuestazo y Esperazo. Nuestro saludo a nuestro común hijo. Manía, ayer conversé que en un ratito vamos a compartir un ratito también, y yo quien me dijo que el día 23 tiene la jugada de gallo y no puede faltar allí a Fuetazo y Esperazo, así que bienvenido otra vez. Realmente estamos muy contentos y honestamente ese muchacho nosotros lo queremos muchísimo, yo, y tú sabes cómo es, como si fuera un hijo nuestro, así que eso va a ser el día 23, nos vamos a estar por allí en la gallera de las flores, que creo que ahí es el sitio donde van a estar. Así es que no he visto todavía flyers por ahí, pero ya breve lo verán ahora durante la semana. Bueno, naturalmente en el hipólogo Camarero sigue pagando bien los pures. Hoy unas cajeras parejas también, no debe ser la excepción. Vamos a ver cómo capturamos nosotros ganadores en este programa bastante parejo por carrera. Inmediatamente nos vamos al segundo evento, 1.200 metros. Nativo 3 años, reclamable 8.000. Esta carrerita es más apretada que va el número 1 de Gas Grey. Pero no se le puede quitar la oportunidad, y agradecido, trabajando muy bien, y va con este muchachito que realmente tiene tremendas manos. Yo voy a jugar 3 ejemplares. Mi favorito es el número 4, Catire. Su velocidad me hace seleccionar los favoritos. Minister Moon es el caballo superior de la carrera y lleva a Rebele, viene bajando, y tercer candidato de número 2 Club PR, está corriendo muy bien también. Así que ya veo, ya le dije que agradecido, una partida razonable, y Donald Trey es más apretado de todo, pero no se le puede negar su oportunidad. El número 1 Minister Moon, el número 2 Club PR, el número 4 Catire, cortesía de la agencia hípica 7:63 allá en Sidra, en la parte noreste. 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Los esperamos. 1, 2, 4 en el segundo evento. En la tercera carrera, 1.400 metros, aquí van para importado también, va Obrante. Obrante va por 20.000, estos caballos van, el nativo está señalado por $8,000, y Obrante por 20.000 porque es nativo. La carrerita, yo tengo 3 ejemplares también, y una mención, mi favorito lo va a ser el número 6 No Rep con Juan Carlos Díaz, que está como Chuele Indio de Juan Carlos Díaz. Así que mi segundo candidato, el número 3, señor presidente, poco peso, y trabajó muy bien en este tiro de 1.400 metros, y muy peligroso también el número 4, Cersei, padre e hijo, Nicky y Nicky Senior. Así que esa combinación la hace peligrosa, y yo la veo oportunidad porque lleva un cambiapero también al número 2, Metro Non. Veremos a ver cómo lo hacen con ese cambiapero. Como es tercera cajera, que a los favoritos les gusta brillar por su ausencia, eso es una buena mención. Pero en el cuadrito buscamos el número 3, señor presidente, el número 4, Cersei, y el número 6, Norrep. 3, 4, 6 en la tercera carrera. En el cuarto evento, Maiden no recamable, 1.200 metros. La cajerita de potritos aquí prácticamente tiene muy buenos trabajos. El de experiencia, el número 5, Yacilde, corrió muy bien en su debut, aparte cuerpo, con buena anotación de tiempo, 1.5 y fracción. Él más o menos hizo como cerca de 1.6, con 1.6 aquí, naturalmente va a pelear la carrera. My Friend Jaime trabaja de show, tremendo trabajo que tiene. Yo lo tengo como segundo candidato. Y un tercer candidato, el número 6, Honor Story, que corrió muy bien también con Andy Hernández. Pero en el cuadrito jugamos al número 3, Maestre Jaime, y al número 5, Yacir de 3 y 5 en la cuarta carrera. En el quinto evento, un reclamo de 4.000 importados 3 años y mayores, 1.300 metros. La carrerita se la trae aquí, honestamente. Voy a sacar uno, lo juego en línea, pues tengo que confiar en Juan Carlos Díaz. Va muy bien puesto afuera, viene de hacer una buena carrera en el tiro de una milla, y son 1.300. Honestamente, el caballo no tiene que hacer mucho para hasta cerca el paso, a su antojo, con don Juan Carlos quiera, y vámonos a ganar la carrera. Es mi favorito, se ve en línea, el número 8, Boom Boom Power. Mi segundo candidato lo va a hacer el número 10, Bowser. Lo estamos velando, ese Miguel Fernández, volví a repetir en el día de hoy, cogió muy aceptable con él. Y un tercer candidato, caballo que no sé, no está cogiendo nada de bien, pero esos trabajos que tiene son muy buenos y repetidos. El número 2, Rod Diamond V, lo veo peligroso también, igualmente que el número 5, mi amigo Rafi H, que son caballos que están corriendo parejo, este viene de descanso y trabajando bien, y el son Freddy también, que viene a correr muy bien en su última carrera. Pero nos arriesgamos y nos vamos en línea como cortesía de la agencia épica 763 allá en la parte noreste de Sidra, de la plaza pública. 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Jugamos en línea número 8, Boom Boom Power, el base de la dupeta de la malicia Online Verifying. Sexto evento, Maiden se camaba a 4.000. En el tiro de 1.000 metros, esta cajera en la revista que me dieron, Jockey, prácticamente salió todo bojosa, no se entendía casi nada. Tuve que buscarla en el celular para entender las últimas actuaciones. Pues miré ahí para arriba y para abajo, y yo creo que el lagarto este, si, si no trepa el palo hoy, se hace difícil subir el palo. Yo creo que este lagarto no debe perder con estos ejemplares. Y Miguel Fernández en los controles, un tiro de 1,000 metros que estará cerca del paso y dominar a la hora que quiera. Así es, mi favorito se ve en línea. Segundo candidato, vamos a dar a número 3 de Fury, con Homis Adorno, que estará bregando en la lucha por la victoria en esos metros finales. Así que el número tercer candidato, vamos a coger uno, no lo había marcado. Vamos a coger a la umpire, que José Navajo lo repite, y la última no fue buena, por la anterior sí, y a 1,000 metros tiene mucha oportunidad. El lagarto, si trepa paro, se acabó la carrera, se va online verifying. Es la dupleta de la amarilla, la dupleta de la 76D, la 84, la 84, online verifying, allá, Jaritazo, ¿cómo está? Hoy no tengo malicia porque me gusta dar la de la que la de ayer, ese 7 me collaron en la banca, en la dupleta, en todo, y honestamente yo lo hacía un asalto ese 7. Corrió parejo toda la carrera y llegó tercero.

0: Rivera hace 29, allá en Juan del Pueblo, que es para allá, que yo está tremendo, ¿sabes? La gente se la pone allí comiendo sancocho. Qué pena que yo no esté cerquita para coger una doble dosis de sancocho, como uno le encanta. Bueno, el séptimo evento, Potranca lleva 3 años y mayor, así que jamás vea 4.000. La carrera yo la veo bastante pareja entre el número 7, Radiant Gold, 6 Portera, 5 Esencia, el 3, Mi Niña, y incluya por ahí también al número 1, Asombroso, que son ejemplares que están más o menos parejos. Yo voy a ver si cojo una mediana sorpresa. Radiant Gold para mí va a estar ahí en los primeros candidatos, mi favorito. Mi segundo candidato, esta zona está, va a pagar bien, esta va a pagar sobre 10 o 12 dólares. El número 3, Mi Niña, esa no la tiene nadie. Luis Fernando Rivera. Y un tercer candidato, el número 6, Reportera, que yo la voy a incluir en mi cuadro personal, es la favorita, es la lógica, pero yo creo que en este tiro de 1.100 metros, Mi Niña y Radiant Gold le pueden hacer coger el tarde en los metros finales a Reportera. Así que atrate con la victoria Reportera, yo tengo a Mi Niña y al número 7, Radiant Gold. 3 y 7. El hombre de la malicia y Picahuea de la siguiente manera. Segundo evento, el número 1, Minister Moon. El 2, Club Puerto Rico. El Club PR, el número 4, Catire. En la tercera, el número 3, President. El número 4, Sir Vic. Y el número 6, No Rev. Sir President, ese es el presidente de Estados Unidos. Donald Trump, 3, 4, 6. En la cuarta venta, el número 3, My Friend Jaime. El número 5, Yacilde. En la quinta, Boom Boom Power Online Verifying. En el sexto evento, nos vamos online verifying con el número 4. El lagarto lo veo trepando al palo, llegando al coyo, arriba. Y cerramos con el número 3, Mi Niña. El número 7, Radiant Gold. Ya tenemos por aquí, ya le dije, ese caballito me formó. Lo voy a incluir en mi cuadrito y al número 6, Reportera, con cuadro económico que lo podemos ganar entre uno o dos, hasta uno solo, sale con 18 pesos nada más. Así que nos despedimos a través de 1470 de Radio Cumbre, aquí a Fuetazo y Esperazo. No sin antes recordarle, el día 23 vamos a ver el hombre de la eterna sonrisa, el Gran Manía. Adelante, yo aquí con el mejor programa épico de Puerto Rico.
1: Bien, gracias al hombre de la malicia hípica, el Canito Rodríguez, y con su cuadro de la 763, de allá de los Oasis Bay en Mochop, allá, su malicia y su dupleta de la malicia. Creo que no sé, por lo menos cuando me había tirado a mí, no me tiró malicia, pero tiene la dupleta de la malicia. Canito ya, para que usted desconectado ayer, ya eso desde ayer, lo de Rimanea ya está corriendo hace rato por ahí. Vamos entonces a la pausa. Cuando regresemos, esperamos rapidito también en 21 y 44 el Mómbolo con sus selecciones para hoy. Dale caballo con Chevy de la salsa.
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3: Bien, Darío, eso con un fuetazo y escuelazo. No he conectado el live porque estoy esperando la llamada de Bómbolo allá para, ¿verdad? Bómbolo iba a entrar, Bómbolo no me había indicado que hoy no iba a entrar, así que vamos a esperar por ahí, tirándole por acá para que se acuerde, ¿verdad?, de que llame en este preciso momento ahí para que su seleccione rapidito por ahí. Ya me está escribiendo David. No ha llamado, no. Pues déjame ver qué me indica por ahí, para si no va a estar hoy. Si tiene compromiso o algo, entonces nosotros empezar con el live acá. Vamos a ir acomodando el live por si acá y poder comenzar como tal nuestro análisis. Déjame esperar por ahí un ratito. Por ahí dice que ya está en comunicación David por ahí. En lo que Bómbolo llama por ahí, vamos a recordarle ahorita abro el Jeffrazo. Jeffrey nos estuvo llamando durante la mañana de hoy, recordándonos que un día como hoy, el sábado 8 de agosto, pues, Jeffrey comenzó con este servidor en aquel entonces, está celebrando y están hoy en la olla Sport Bar, pero de eso voy a hablar más adelante. 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Nos vamos con el Bómbolo. Adelante, Bómbolo.
4: Bien, saludos a todas esas fanáticas hípicas de Afuetazo y Escuelazo, el programa número uno en hipismo. Vamos rapidito, ¿verdad? El segundo evento, distancia de 1.200 metros. Y el primer candidato tengo aquí el número 4, Catire, con la monta de Ochoa Navarro. Entiendo que debe ser la velocidad del evento. Claro está, si agradecido no sale como lo ha hecho ya en dos o tres carreras rápido, pues debe ser el que esté la delantera Catire con la monta de Ochoa Navarro. Segundo candidato tengo al número 1, Minister Moon, con la monta de Jorge Iván Vélez. Este es el que va a ver cerca el paso y puede rematar duro en la parte final. Y tercer candidato, número 2, School Per, con la monta de Nicky Figueroa, que ha tenido un gran año y el año pasado lo tuvo un gran año también. Y este entrenador está on fire en este año, Chubito Cartagena Junior. Así que va a estar jugando los tres para tratar de hacer este tercer evento, segundo evento, perdón, el número 1, Minister Moon, el número 2, School PR, y el número 4, Catire. 1, 2 y 4 en el segundo evento. Esto nos lleva al tercer evento, a distancia de 1.400 metros. Es una carrera que luce peligrosa. Van 6 ejemplares y los 6 tienen su oportunidad. Como primer candidato le va al número 6, el favorito del consenso, el número 6, Naurep, con la monta de Juan Carlos Díaz. De los mejores que está cogiendo con mejores grupos. Como un segundo candidato tengo aquí el número 4, Dirk Pick, con la monta de Nicky Figueroa, para su padre, hablo también de su papá, Nicky Figueroa padre, que ha sido muy efectiva esta combinación en este año. Esta es la combinación más efectiva y el porcentaje sumamente alto. Y como un tercer candidato tengo el número 3, Sir President, con la monta de Miguel Fernández, cómodo peso y trabajó bien para la carrera. Si hay una lucha que al principio puede ser el número 3, Presidente, con la monta de Miguel Fernández. Así que voy a estar jugando 3 ejemplares en este tercer evento. El número 3, Ser Presidente. Número 4, Dirk Pick. Y el número 6, No Rep. 3, 4 y 6 en este tercer evento. Esto nos lleva al cuarto evento, mi gente. Este cuarto evento, a distancia de 1.200 metros, todos buscando su primera victoria, 2 o 3. Ejemplar debutando la tarde de hoy, excepto el número 5, Yacid Day y Honor Story, que ya corrieron. Yo me voy en línea, me voy a arriesgar aquí a distancia de 1.200 metros con el Bombolazo para la tarde de hoy, el número 3, Mayfrey Jaime, la monta de Jean Carlos Díaz Junior. Jean no se le baja en todos esos trabajos matinales en la mañana, algo le dio el muchachito, digo, se la mueve, algo tiene que saber. Yo me voy a arriesgar con nuestro Bombolazo, el número 3, My Friend Jaime. Segundo candidato, tengo aquí el número 5, Yacilde, con la monta de Orle Robles. Y como tercer candidato, tengo el número 1, Impactante, con la monta de Juan Carlos Díaz. Tiene unos buenos trabajos también en su contra de la posición, pero Juan Carlos siempre sale a las reglas para tratar de ganar. Yo me voy en línea con el número 3, nuestro Bombolazo, en este cuarto evento. El número 3, My Friend Jaime. esta nos lleva al quinto evento, otra carrera que se la trae, mi gente, carrera peligrosa, 1300 metros. Yo voy a estar jugando 12 ejemplares, como primer candidato, primero a colocar el número 8, Boom Boom Power, con la monta de Juan Carlos Díaz. Ejemplar que tiene una perfecta posición en la tarde de hoy y va a estar cerca del grupo y rematar también en la parte final. Segundo candidato, yo voy a dar un ejemplar aquí que luce peligroso, mi gente. Oye, la horadita que estoy diciendo así de segundo candidato, que se lo dije la semana pasada, con Uphold Joy el domingo pasado, le dije, oye, fuera. Y salió ganando y fue uno de los principales que puso para el pool. Pero mucho ojo con este, el número de Rock, Diamond B, para la monta de Omis Adorno, que en el pasado Omis Adorno ha ganado este ejemplar en par de ocasiones, mucho ojo, este que lo conoce, Omis Adorno, para el tablo SJ Fan y Eric Betancourt, que está muy efectivo también en las victorias. Y un tercer candidato, tengo el número 10, le ayuda mucho la posición, la monta de Miguel Fernández, como de peso, Bosser, le ayuda también esa posición de la parte de afuera, si usted puede añadirlo en sus cuadros personales, hágalo por ahí. Pero yo tengo que jugar dos, el número 2, Rob Diamond B, y el número 8, Boom Boom Power, 2 y 8 en el quinto evento. Esto nos lleva a cierto evento, mi gente, esta otra carrera también peligrosa, son 1000 metros, si hay un brinco frío, puede pasar cualquier cosa, pero estos ejemplares han demostrado que no son bien consistentes, y este, y vámonos, me voy a arriesgar por el cómodo peso, Angelil Calderón tiene este ejemplar ahora para la JJ Racing, nuestro amigo Ignacio Vargas, el número 4 en línea, el Lagarto, se va en línea en el sexto evento. Segundo candidato, este le ayuda mucho a la posición de salida, el número 9, Alubian Gold, para monta de Ole Giovanni Robles. Y como tercer candidato, tengo aquí el número 3, Red Fury, para la monta de Omis Adorno. Un cuarto candidato para la que juegan su perfecta, el número 6, Harlan Empire, para la monta de George Honor, que puede ser un palito, así si usted está buscando palo. En línea, confiando una buena salida, el número 4, el Lagarto, en este sexto evento. Esto nos lleva al séptimo evento, mi gente. En este séptimo evento, la de recoger los puestos, los cascos, la usa todo. En este séptimo evento, como siempre decía nuestro amigo y hermano desde la diáspora que está por allá, el gran Jerry Quiles, la de recoger los puestos, todo aquí. En este séptimo evento vamos a estar jugando 3 ejemplares. Primer candidato, la número 6, reportera, por la monta de Andante Bermúdez, solamente 113 libras, solamente 1100 también, va a estar cerca del grupo y es de las primeras a colocar. Segundo candidato, yo Oreja Grande, esta yegua, número 7 de Ryan Gold, Miguel Fernández, que lo está haciendo muy bien en estas últimas 3 semanas. Lo que le ayuda a esta yegua mucho es la posición, pero tiene algo en contra, que está cogiendo muy pegada, esta carrera muy pegada, en menos de 25 días, le puede costar, pero son solamente 1100 metros. Y un tercer candidato, tengo aquí la número 5 de Esencia, con la monta de Chris Joel Lavoy. Esta yegua. Para el tío Bonet Table, saludando siempre a nuestro amigo Cholo Bonet, allá la gente buena barceloneta, a Melvin Bonet, a todos los muchachos allá que siempre están en sintonía por ahí, a Richard también allá en Cuamo, que siempre también está pendiente. Peligrosa esta yegua Esencia, si le recuerda, ¿verdad?, un poquito nada más de las carreras cuando hacía los clásicos, pues dura aquí. Yo un cuarto candidato que en mi cuadro personal lo va a estar añadiendo, y es la número 3, mi niña, la monta de Luis Fernando Rivera. Esta yegua luce peligrosa, al estilo de Luis Fernando le cae muy bien para esta yegua, mi niña. La carrera peligrosa va a estar jugando 3, la número 5, Esencia, la número 6, Reportera, y la número 7, Ryan Go. 5, 6 y 7, así que va a estar repitiendo el cuadrito para las cajeras de un licuado camarero de $13.80. Segundo evento, jugamos el número 1, Minister Moon, número 2, School Pedro, y número 4, Catire, 1, 2 y 4 en el segundo evento. Tercer evento, el número 3, Ser President. Número 4, Third Pick, y el número 6, No Red. 3, 4, 6 en el tercer evento. Cuarto evento en línea, nuestro bombolazo para las cajeras en el hipódromo camarero. Número 3, My Friend Jaime, se va en línea en el cuarto evento. Quinto evento, jugamos el número 2, Diamond B, y el número 8, Boom Boom Power. 2 y 8 en el quinto evento. Sexto evento, jugamos el número 4 en línea, El Lagarto, se fue en línea en el sexto evento. Y en el séptimo evento jugamos 3 ejemplares. La número 5, Esencia. La número 6, Reportera. Y la número 7, Radiant. Los 5, 6 y 7. Así que yo me despido. Y nada, agradeciéndole siempre el apoyo de la gente ahí que me escribieron bastante. Que tuvimos una actividad ayer en el Embassy en Dorado. De la Defensoría para las Personas con Impedimentos. Como siempre digo, humildemente, cada día uno aprendiendo más. cogiendo más experiencia y profesionalmente mejorando, que eso es lo que uno se lleva siempre, y aprender cada día más, porque yo no soy ni hecho ni nada de eso, así que siempre, siempre agradecido de mi defensor Fernando Díaz y, ya tú sabes, el vecino de la infancia, Héctor Luis Rivera Cromá, así que están en sintonía por ahí. Así que lo tengo con mi querido padre, el típico de la montaña, Luis, el Jockey Santiago, en el programa número uno, a Fuetazo y Escuela.
3: Ahí visito el bómbolo. Otro, vamos a ir a la pausa, antes de ir a la pausa, voy a estar conectándome ya al Facebook Live. Bómbolo, acuérdate que siempre papi te enseñó. Acuérdate que siempre de que te mantuve y te traje en la radio. Yo no te traje la radio para que fueras comentarista ahí, pero yo te traje la radio acá en La Colega, cuando estuviste conmigo, para que te desarrollara, ya que tú tenías audífonos. Y como padre, yo quería que te desarrollara, tuvieras una mejor manera de expresarte, y ya lo sabes hacer muy bien. Ya das esta conferencia. Y eso son ese producto de nuestro creador. Y siempre, yo que las dos palabras que le digo a todo el mundo, como les dije a todos mis hijos, humildad y lealtad, que es bien importante. Vamos a la pausa. Cuando regresemos, me voy rapidito con Nancy las carreras hoy en el hipódromo Camarero. Dale caballo con Chevier de la salsa.
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3: Bien, regresamos con Apetazo y Esperanza, después de haber escuchado en la primera parte de nuestra programación, tanto al hombre de la malicia hípica, el Canito Rodríguez, como mi hijo Luisito el Bómbolo. Voy a entrar de lleno con las carreras hoy en el hipódromo Camarero. Vamos al segundo evento, rapidito por ahí, más adelante, pues, entre cuarta y quinta. Saludo a los que están conectándose en el Facebook Live a través de la página de Afuetazo y Espolazo. También se puede conectar a través del Facebook Live de Cumbre 1470. Segundo evento, 1200 metros, nativos 3 años, recamables a 8000. Este segundo evento, queremos recordarle, hay una fecha por aquí, vamos a estar en agosto aquí, en una fecha que no estaban en agenda y llegaron por ahí. Quiero recordarle, ustedes saben que ya, pues, obviamente más adelante lo voy a indicar sobre la jugada de Manía, que es el 23 de agosto, pero quiero indicarle que este servidor, por lo menos los viernes, que este servidor puede, pues va a estar llegando a una agencia hípica. Me dice mi amigo y hermano José Hernández, más adelante le voy a dar los más detalles. Vamos a estar el día 14, el próximo viernes, este próximo viernes 14, en el Pantano del Coco y la 627. Vamos a estar este viernes en el Pantano del Coco y la 627. Va a estar con nosotros el jinete Kevin Carmona. Kevin Carmona va a estar con nosotros ese día. El día 23, pues estamos allá, le voy a dar más detalles más adelante, en el Coliseo Las Flores, allá en la jugada de Cresti Balba del bebé, del nene de la eterna sonrisa, Erick Manía. Y el día 28, viernes 28, Comerío, bien pendiente por ahí. El viernes 28 vamos para la 789, y para los Cobitos, allá en Piña Abajo, en Comerío. Entonces el viernes, estos son los viernes, los Cobitos, Piña Abajo, en Comerío. Allá voy a estar con Junito Omar y doña Juanita. Vamos a tener picadera para los que lleguen allí, buena información hípica. Así que no olviden, viernes 14, este próximo viernes, estamos en las 6:27, Pantano del Coco. El viernes 28 estamos en los Cobitos, en las 7:89, ya en Comerío. Vamos al segundo evento. Este segundo evento, Canito 1-2-4, 1-2-4, Bómbolo 1-2-4, 1-2-4 y Frank 1-2-4, 1-2-4. Yo tenía la opción de jugar uno solamente y dije, pues déjame jugar los tres también. Si gana el 3 o el 5, pues nos caímos los tres. A Cángana. Ah, se lo dije, sacanté los otros días. Y nos va a limpiar. Ah, Cángana. Pues ahora están diciendo, no, porque si no sacan la 6, si no sacan la 6 ese día, da pelea a la otra y más cómodo ganaba Cángana, se quedaba tercera. Tranquila, tuvo que ir a buscar a la líder. Ah, no es el mismo patrón de cajera. Por favor, vamos a verla, decir las cosas como son. A Cángana, pues así mismo, pues voy a hacer. El Minister Moon, primer candidato, segundo, número 4, Catire, la velocidad de la carrera, y tercero, el número 2, Skull Pérez. Si gana Donegal Gray, o agradecido, su oportunidad la tiene, agradecido, trabajó bien. En el cuadro 1-4-2, la 1-2, la 1-4 y la 1-2, la exacta aquí. Tercer evento, metro, por 3 años y mayores, reclamables a 8,000. Orante, reclamable a 20 ser nativo, y King Óptico, exento de reclamo. 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El Bómbolo 346. Frank 3 y 4. Aquí voy, concuerdo con Frank. Primer candidato, el número 3, Sir President, por la Monte Miguel Fernández. Poco peso, está haciendo bien, la cifra de velocidad. Le dan una gran oportunidad para ganar en esta distancia. Segundo candidato, el número 4, Third Pick. La Monte Nicky con Nicky Sir. De entrenador, la cuadra, establo, no se pueden dejar aquí, son como dijo Bombo Lorita, son un 1% de consistencia buenísimo. Saludos a ellos, tanto a Nicky como a su padre, por la gran actuación que están haciendo hasta el momento, muchas bendiciones para ellos. Y tercer candidato, el número 6, No Rep. En su cuadro personal, pongo por ahí, lleva el Paguiche arriba, con hacer Joel Cruz, viendo yo que es un ejemplar que hay que jugarlo, yo lo voy a jugar en el personal, pero yo estoy buscando dividendo como tal. Metronom, que los otros eran los 10 de orejita. ¿Ah? Hoy le hicieron unos cambios ahí, y Jobles arriba, está en Mayadito, el coque, por ganada, Jobles, mi pana. Orantes el nativo y King Optico lo protegieron, acento de reclamo, lo trabajaron bien y lleva a Vélez arriba. Y esta es otra combinación que hay temeraria. Jason Lisboa con el coque, el nene de Melissa. Y de Bridget, Jorge, Iván Vélez, que me dijo por ahí la 627 pendiente, que próximamente, después de la actividad que tenemos este próximo viernes, puede ser que haya algo por ahí con Nicky Figueroa y con Iván Vélez. Solamente le digo, pendiente, watch out, usted manténgase por ahí, alerta. Voy a jugar el número 3, Surprise, y el número 4, Third Pick, 3-4-6, la trifecta, 3-4, le salta la dupleta, la 13. Espero que sea de buena suerte a Mini Intermoon y Sir President, pero si puedes jugar la 14 con 2 pesitos, póngala también. Cuarto evento, 1200 metros, nativos 2 años, Maiden, 2 reclamables, se enfrentan en este cuarto evento que le llevo a ustedes con una corta, Palmita Sport Bar. 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Como dijo ahorita, los centroamericanos, ¿verdad? Cayó en el primer evento del primer evento que tenía como tal nuestra barranqueña. Orgullo de aquí, del barrio Barranca. Sector Matadero, Las Villas, Marí Gómez. García no pudo lograr obtener medalla, pero deseamos que sea una gran gladiadora y que siga hacia adelante. Y siga, y vamos a seguir, ¿verdad?, con la vibra positiva. Pues no es fácil para ella poder, y llegó unos centroamericanos, que eso nos llena de orgullo. La actuación de Vitito, magnífica, la actuación del capitán, ayer Héctor Pagán, llevándose la de plata, en una buena carrera. Vitito con sus medallas, la actuación de Vilche, la actuación de Torcito Rosado, ¿sabe? Además está por decir, una muy buena actuación, y orgulloso de ustedes, como barranquiteños, muchachos jóvenes echando hacia adelante y poniendo a no solamente nuestro pueblo, a nuestra patria en alto, que es bien importante. 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Nos trae el cuarto evento, el canito, ¿eh?, el de la malicia, Héctor Torres. 3 y 5. Traren Aibar, nuestro hípica con Frank, 1-3-5. Héctor Torres, más que sabe, que tú dices, dio el bombonazo ahí. Número 3, en línea, my friend Jaime. Yo me tengo que ir con el nene de papá, el buscante este ejemplar también, debutando. Se habla muy bien de él, lo esperan ganador, como esperan otros que debutan aquí, pero gente, yo voy a cifrar mi esperanza en que sea el ganador, y es el número 3, my friend Jaime. Muy buenos trabajos, Giancarlo Díaz, como dijo Bómbolo, no se la pega, el presidente estos días está ganando sus ejemplares, segundo candidato el número 1, impactante, y tercer candidato el número 5, ya. Con mucho bien puesto, impactante tiene con Juan Carlos Díaz para el Sonata. La posición que le afecta un poco, pero salen un poquito más, salen como de cajín número 3 para arriba. El calladito vamos a ver, y Denis Enrique Eri, pues si ganan a mí me tumban y van a pagar el pool bastante. Y si ya los pools de 4 y el pool de 5 que viene de la tercera también. Hice un comentario sobre el presidente, mucho respeto a don Elvin, ¿verdad?, y a todos los que tienen que ver, y yo siempre lo hago con mucho profesionalismo. Hace tiempo que estamos pidiendo que se busque un buen canal para la transmisión de las cajeras, por favor, le pedimos por favor, busquen un buen canal, tiene que haber dinero, si no, el mismo hipódromo genere, haga un canal para las carreras. Yo sé que con la boca es un mamey, porque me van a decir, usted tiene billetes para hacerlo, pero yo sé que ustedes pueden buscar y tener un buen... Estamos ya cansados, los hípicos, no solamente de Puerto Rico, hay hípicos en la diáspora, que juegan mucho, de mi hermano República Dominicana, de mi hermana Colombia, y de otros, y de Estados Unidos, de la diáspora, y están un poco molestos, me llaman y me dicen que ayer las carreras estaban, se iban y venían en YouTube, a los que no tienen 5.4 en Puerto Rico, que somos muchos, que no los tenemos, y lamentablemente se estaban estafrizando. Necesitamos mejorar eso. Nosotros tenemos un buen hipódromo. Yo creo que nosotros podemos, ¿verdad?, con un buen canal, tener más personas que confíen en la transmisión, porque la transmisión de tres buenas. Los que están allí hacen su trabajo y los felicito. Yo no puedo criticar a mi compañero, pero yo sí tengo que decir que la transmisión pues se opaca. Cuando empieza a irse y venir, se parece chico paralizado, lo que estaban ayer en YouTube. Y yo tengo que hacerme eco de esto con mucho profesionalismo y mucho respeto para usted, porque sé que no es fácil estar ahí, coger el palo, hablo lo que habla la gente. Yo no necesito usar, yo soy una persona cristiana, no necesito llegar a ese término, sino pedirle a nombre de los típicos de aquí y de la diáspora, que amamos este deporte, que se trata de buscar una mejor transmisión para poder las carreras, transmitirla, vaya redundancia, y un buen canal de televisión, o un canal que creen ustedes también, para que nos dé la confianza para poder ver las carreras. Con esto pues vamos a la pausa. Cuando regresemos pues repetimos cómo vamos jugando los cuadros y analizamos el quinto, sexto y séptimo evento de las carreras hoy en el hipódromo Camarero. Dale caballo con Chevy, de la salsa.

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4: Yo de regreso con Afuera y Escuelas. Estoy leyendo lo que estás poniendo ahí, pero ya entiendo que hay unos puntos ahí todo y puedo estar de acuerdo contigo. Pero mi llamado va dirigido, ya usted sabe cómo va, va con mucho profesionalismo. Y mi llamado no es a crear ambiente negativo, sino mi llamado es a que se trate de mejorar la calidad de lo que tiene que ver de la transmisión de las cajeras del hipódromo Camarero. Porque no solamente son los de Puerto Rico que se están quejando, yo recibo llamadas aquí de hermanos dominicanos que están aquí conectados, hermanos de Colombia que están conectados por ahí, me mandan mensajes, y hermanos de la diáspora, ¿sabes? Ayer el Ibi se venía, se tumbó el YouTube, y cuando se veían se frisaba un rato, y no, así no se puede. Estamos entonces, los que estamos aquí, estamos en los tiempos de antes, volver a la radio. Si hay transmisión, ¿por qué tenemos que estar escuchándola por radio? ¿Verdad? Eso es lo que tenemos que mejorar, eso es lo que yo entiendo, ¿verdad? Y entiendo tu punto, y entiendo tu punto, y pues, de eso yo he hablado anteriormente. Mar, al momento, ¿verdad? Estoy en la radio y tengo que avanzar un poco corto de tiempo, Canito, en la segunda 1, 2, 4, en la tercera 3, 4, 6, en la cuarta 3 y 5, el bómbolo 1, 2, 4 en la segunda, 3, 4, 6 en la tercera, el 3 en línea, el bombolazo. En la cuarta, Frank 1, 2, 4 en la segunda, 3 y 4 en la tercera y 1, 3, 5 en el cuarto evento. Hambre y quesito por ahí con un cuchecito de agua. Este servidor, segunda carrera por su número, 1, 4, 2, 1, 4, 2 en la tercera, 3 y 4, 3 y 4 y en la cuarta el 3 en línea. 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Kevin Carmona estará con nosotros en la transmisión este próximo viernes en el Pantano de Coco, en las 6:27, tenemos picadera para los presentes, así que ya usted sabe. Lo que me están viendo a través del live, escuchando, que son de esa zona, pues viernes, transmitimos de 1 a 2 y tendremos allí para que usted pueda retratarse y compartir con el jinete que está haciendo una muy buena labor en la diáspora. Kevin Carmona va a estar con nosotros allí compartiendo, que es bien importante. ¿Ve? Para jugada 787-448-4048. Quinto evento, Canito, 8 en línea, 8 en línea. Bómbolo, 2 y 8, 2 y 8. Frank, 10 en línea, es su línea para hoy. Buser, primer dato, boom, boom, power, el de la casa. Vamos a ver si salimos de esta macacoa, cachetero, de Álvaro, vamos a ver. Segundo candidato, el 10 Buser, lo estoy acompañando porque este muchachito tiene unas montas hoy muy buenas, con mucha oportunidad, va bien puesto en la gatera. Tercer candidato, que Gombo lo mencionó, pues que pueda ponerlo, este sumamente peligroso hoy. Posición de salida un poco complicada, pero Rom Dynamond, este caballo es peligroso hoy. Y de cuarto candidato, el 5, mi amigo Rappi H. Si sale de ahí, pues quién puedo decirle yo por ahí, verdaderamente me sorprenderían algunos de los otros que ganen esta carrera. Anson Freddy, ese sí, ese puede ganar, tiene mucho chance, con la monta de Joble. Número 4, Boom Boom Power, el número 10, Buser. 8-10, 2-5, Superfecta, 8-10-2, la Trifecta, 8-10, la Exacta y la Quiniela, la Dupleta, la 38. Esto me lleva al sexto evento, 1,000 metros solamente, apague y vamos, importado y nativo 3 años y mayores, Meida, reclamables a 4,000, Red Fury, Harlan Spion y Lucas Boy, reclamables a 20,000, obviamente, en el caso de, ¿verdad?, de estos tres ejemplares, pues son ejemplares los tres nativos aquí. Y quiero antes de, ¿verdad?, de darle por aquí la jugada de manía, mandar un saludito allá en la Oye Espolvar, debe estar conectado con nosotros allá, a David, ¿verdad?, el gran Egi, el hípico rap, mi hermano y amigo, allá, y a los muchachos que están allá, que son mis panas, que hace tiempo, pues nada, nos compartimos con ustedes. La última vez que me paré con Egi, tuve un ratito allí, por lo menos lo saludé, y Jeffrey, pues Jeffrazo estaba transmitiendo hoy allá, espero que le haya ido muy bien, que la estén pasando muy bien, y un día como hoy, como dijo Jeffrey, que me llamó hoy para recordarme, yo y comenzó, y de eso que se trata, Jeffrazo, Jerry Kille, Wilito, ¿verdad?, Opaldo Almodóvar, pues son personas que han estado con nosotros y que han sido parte de esta programación de Apuetazo y Espuelazo. Que la pasen bien, mi gente. Disfruten, cacheteen mucho allí, con K. Jugada de manía. Vamos al sexto evento. El regreso del bebé, del nene de la eterna sonrisa. Mi hijo adoptivo. Con su jugada de cresta y valva. Que se va a estar llevando a cabo el domingo 23 de agosto. Desde las 11 de la mañana, cara a cara, ahí van a estar los gallos, cara a cara en el pesaje, desde las 11 de la mañana en el Coliseo Las Flores, Barrio Las Flores en Guamo. La apuesta va a ser de 200 a 500, de 200 a 500. Esto va a estar dedicada nada más y nada menos que a un gran propulsor del pico en las escuelas, una que es un gran conocedor y una persona la admira mucho, ¿verdad? Porque es un gran persona que ha aportado mucho a este deporte, don Dani Juan, genética de campeones. Los premios va a haber 4 premios para las peleas más rápidas: el primero 200, el segundo 150, el tercero 100 y el cuarto 50. Los 500 pesos van por la casa y se van a dividir así como les dije: 200, 150, 100 y 50. Y en la música, Rumba Caliente, Orquesta MVP y Los Que Son. No olvide transmisión de 1 a 2 a través de Cumbre 1470 y Afuetazo y Escuelazo y a través de nuestro live. Y de la fecha, domingo 23 de agosto en el Coliseo La Flores, la gran jugada cresta y barba en el regreso del bebé, nene de la eterna sonrisa, Eric Manía, que nos trae este sexto evento. Y voy rapidito, que estamos cortos en tiempo. Canito, 4 en línea, Bómbolo, 2 y 8, y Fran, 2 y 3. Yo voy el lagarto, para mí debe ser el ganador aquí. Si este pierde, pues puede ser con el número 3, Red Fury. Ese es el que le tengo respeto, se jugó favorito en su última, no pudo ganar. De tercero tengo a Harlan Spire. Esta cuadra ayer, Toje Pagán, ganó un ejemplar con Jerry Díaz. Jerry Díaz ganó 2 ejemplares y los dos fueron lo importante para que el pool pagara lo que pagó en el día de ayer. Y estábamos hablando ayer de Dani Pagán, qué cosa, ¿verdad? Me estaban en la reunión que yo no sabía, ¿verdad? Usted me... No sé que usted le va a llegar esta información, pero desconocía que usted era diácono. Qué bueno, qué bueno. Dios le bendiga, hermano. Sabes que te admiramos mucho. Y de cuarto, el número 9, Alluvium Gold. La superfecta sería la 4-3-6, la trifecta, 4-3-4, hasta la 3-4, la quiniela y la dupleta, la 84. Séptimo evento rapidito, 1,100 metros, nativas podrán caer, 3 años y mayores, reclamables a 4,000. No hay pausa, voy a estar aquí y voy a dar, ¿verdad?, los saludos últimos y todos aquí. 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Yo creo que bombo lo, si eso está ahí, tirame el 4, el cuadro, porque yo creo que bombo lo aquí recomendó, me parece que creo yo que 3 ejemplares, no estaba pendiente ahí, tuve que salir un momento allá. Déjame bombo lo, cualquier cosa, estás conectado por ahí, pues tírame lo que jugaste en la séptima, ¿ok? Es bien importante, tírame lo que jugaste en la séptima, por ahí, para el paso, lo tira por WhatsApp acá en el celular, acá, estoy usando el otro. Déjame salir un momentito por aquí, ok, y voy a estar conectado ahí, Bombi, estás escuchándome, estás pegado ahí, tírame lo que jugaste en la séptima, porque tengo hasta la sexta cajera. Fran jugó el 1 y el 6, el 1 asombrosa, es la orejita de Fran, ¿ok? 1 y 6. Bómbolo jugó 5, 6, 7. Gracias, Frank. 5, 6, 7. Recomendó el Bómbolo. 5, 6, 7. Gracias a Frank, que siempre está ahí nuestro corresponsal pegadito con nosotros. Por ahí. Vamos a volver al live aquí, entonces. Vamos a volver a conectarnos aquí en el live para saludar ya al final de nuestra programación a los que estén conectados por ahí, porque estamos aquí terminando ya nuestra programación. Déjenme por aquí. Bómbolo 5, 6, 7. Frank 1 y 6. El 1 en la oreja y Canito 3 y 7. 3 y 7. Mi primer candidato es el 7. Radiant Gold. Me encanta esta yegua hoy. Pero está súper acompañada. De segundo esencia. Seamos suerte a Río Bonet para hoy. La yegua baja drásticamente aquí, ¿verdad? Pero le esperan ganadora. Trabajaron con ella bien. Está en un grupo que por la clase debe ser la ganadora. De tercero tengo la número 6, Reportera. Y de cuarto tengo la número 3, Michia. Estoy dejando asombrosa, que la voy a poner en el video personal porque le veo mucha oportunidad. Y si gana Ismarian V, no me está malo, porque gana Agustín Gabriel, que es mi pan, el patrón. Y Rosania C, pues esa me tumba. Por sus números, 7, 5, 6, 3 superfecta, 7, 5, 6 la trifecta, la 7, 5 le salta la dupleta final, la 47. Voy a repetir por aquí los numeritos, los cuadros para hoy, cómo van jugando como tal. Canito Rodríguez, el hombre de la malicia y pica por la 7-6-3. Segunda carrera, 1-2-4, 1-2-4. Tercera carrera, 3-4-6, 3-4-6. Cuarta carrera, 3-5, 3-5. Quinta carrera, 8 en línea, 8 en línea. Sexta carrera, 4 en línea, 4 en línea. La dupleta de la malicia, académicamente, el 84. Y en la séptima, 3-7, 3-7. Bómbolo, segunda carrera, 1-2-4, 1-2-4. Tercera carrera, 3-4-6, 3-4-6. Cuarta carrera, su bombolazo en línea, número 3, My Friend Jaime, número 3 en línea. Quinta carrera, 2 y 8, 2 y 8. Sexta carrera, número 4 en línea, número 4 en línea, El Lagarto. Y séptima carrera, 5, 6, 7, 5, 6, 7. Fran en Aibar, nuestro corresponsal de Hípica con Fran. Segunda carrera, 1, 2, 4, 1, 2, 1, 2, 4. Tercera carrera, 3 y 4, 3 y 4. Cuarta carrera, 1, 3, 5, 1, 3, 5. Quinta carrera, 10 en línea, la línea de Frank Buser. Sexta, 2 y 3, 2 y 3. Según veo aquí, ¿verdad, Frank? 2 y 3. Y séptima, 1 y 6. 1 y 6. Y el número 6, el número 1, debo decir, asombrosa, en la orejita de Fran para hoy. Este servidor Luis El Jockey Santiago, el hípico de la montaña, para hoy le recomendó lo siguiente. Segunda carrera, recomendamos en orden de preferencia 1-4-2, Minister Moon,

Catire Sculpere. Tercera carrera, mi fuetazo para él. Vamos a ver si salimos esta Macacoa 4. En la cuarta, nuestro escuelazo en línea, número 3, My Friend Jaime. El escuelazo en línea, número 3, My Friend Jaime, que sigue la 33. Es la dupleta de, con el fuetazo y el escuelazo de Paco J. Garay. Ah, saludos a Elian Isma, de tercera y cuarta. Quinta carrera, 8, Boom Boom Power y 10, Blueser. 8 y 10. Sexta carrera, el 4, el lagarto. Se ve en línea el lagarto. Y en la séptima carrera, el número 7, la oreja cachetera. Para hoy, Radiant Gold. Número 5, Esencia. Número 6, Reportera. Y número 3, Mi Niña. Bueno, mi gente, ya hemos llegado a la parte final de nuestra programación de Afuetazo y Espuelazo. Para hoy, sábado 8 de agosto, mañana domingo, volvemos a la carga junto con Canito y Bómbolo, si nuestro creador no dispone lo contrario. Los que se conectaron por ahí, pues me perdonan, ¿verdad? No los pude saludar en los últimos ahí. Estaban Olver Acevedo, mi pana, Benjamín Rivera, que dijo que Trinsoles por ahí, Harry, que mira, Harry se conectó por ahí, no sabía de Harry hace tiempo. La cuarta, el 3 y en la quinta, el 2, eso dice Harry por ahí. Juan Colón gana el 2 en la segunda, dice por ahí, así que esos son los que se conectaron último y pude leer. En la parte técnica, el pequeño gigante David, a nombre de Bómbolo, a nombre de Canito, a nombre de Fran Aybar, de este servidor de Jockey Santiago, será entonces hasta mañana, domingo, si nuestro creador no dispone de lo contrario. Pasen todos muy, pero que muy buenas tardes y como siempre, sayonara, amigos.

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6: Las 3:51.

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5: Las 4:48.

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0: sabe políticas, de conquista, de teorías o de guerras. La historia cambiará cuando podamos usar la fuerza del amor, sin mirar razas, color, nivel social, siempre teniendo en mente que
1: en esta tierra todos somos iguales.
0: W, Yandel, el señor Franco de Vita.

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10: Las 5:36 minutos. 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
8: Las 6:34 minutos.
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0: Eso.
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